La música del ayer, la propuesta de Luis Miguel, La Incondicional, ¿eh? 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Bien, estamos llegando al final de este recorrido. Programación que se viene mañana muy tempranito. Sentí Argentina, el programa de Ricardo Chiquiceronero. Un recorrido por el país a través del turismo. 7:30 de la mañana, Santiago Elizondo conduce Sonidos de estos lugares. 9:30 de la mañana, la radio, programón, ¿eh?, con nuestra compañera de tareas, Sandra Regna, haciendo la radio, juegos, entretenimientos, buena música, el toque informativo y un montón de premios. ¿Sí? No se pierdan, ¿eh?, la radio mañana de 9:30 a 13 horas. La música de la mano de Cristian Daniel. Cristian Daniel, ahora que te vas.

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3: Muy bien, 14 minutos nos separan de las 9 de la noche. Gracias Susana Margarita por la compañía nocturna. Vamos a cumplir con un tema musical por acá para la abuela que me está acompañando. La abuela Coca, que ahí la estoy saludando, por supuesto, debe estar cenando en este momento, como todos los días, por supuesto. Bueno, y le vamos a sumar un tema de Luciano Pereyra.
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La música en compañía de Marco Antonio Solís, Mi Eterno Amor Secreto. Gente, llegamos al final de esta noche, de este recorrido. Nos vamos a volver a reencontrar tras un reparador descanso de fin de semana el próximo lunes, como es habitual, a las 18:30. Van a quedar en muy buena compañía, ya llega Fabio Balada, se vienen las canciones de tu vida hasta la medianoche. En la trasnoche de FM 10 Radio Ciudad, Eva Acebal conduce los primeros 30. Muy tempranito, 5:30 a.m, Sentí Argentina, el programa de Ricardo Chiqui Ceronero. Un recorrido por el país a través del turismo. 7:30 a.m, Sonidos de estos lugares, con la conducción de Santiago Elizondo. 9:30 a.m, la radio, programón, con nuestra compañera de tarea Sandra. Actualidad informativa, noticias de interés, juegos, entretenimiento, premios y, por supuesto, buena música. 13 horas, ¿qué hay con Javier Márquez? 17 horas, se viene Santi Altieri con Ranking Latino. Programación de sábado en la radio. Gracias por todo, buen descanso y hasta la próxima semana.

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clásico de 1988 para comenzar el viernes, top 5 en Estados Unidos, Reino Unido. Una canción que fue ofrecida primero a Whitney Houston, después a Belinda Carlisle, pero ambas la rechazaron. Boy Meets Girl con Waiting for Star to Fall en el comienzo del viernes, previa de fin de semana. Año 1988, IBM lanzaba nuevos avances en computación y el CD superaba por primera vez al vinilo en varios mercados. Está Mika Kelly, Martín Contreras en la producción general, coordinación, alcanzan papelitos por acá con todo lo que van programando en redes, Instagram, las canciones de tu vida, me seguís también, Fabio Balada, y me decís que está bueno subir antena. Vamos al año 1985, La vida en el pueblo del norte. Uno de los temas más originales del pop británico, es un homenaje al músico Nick Drake. Ese año se descubrió el agujero en la capa de ozono y Madonna iniciaba su primera gran gira mundial. The Dream Academy, en las canciones de tu vida.

0: Un 7 de agosto de 1954, Elvis comienza a llamar la atención. Actúa en el Eagles Nest de Memphis, interpretando That's Alright y Blue Moon of Kentucky. Ese mismo día, Billboard lo describía como una nueva figura capaz de conquistar tanto al público country como al del rhythm and blues, y no se equivocaba, ¿eh? Elvis, en el viernes de las canciones de tu vida.
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En 1963, un 7 de agosto, la música surf llega al cine. Se estrena Beach Party, protagonizada por Frankie Avalon y Annette Funicello. La película contó con la música de Dick Dale, uno de los grandes pioneros de la guitarra surf. Y en 1964 se lleva a cabo el Festival Británico con figuras históricas, ¿eh? Por ejemplo, Yardbirds, Manfred Mann, Ronnie Scott, Moss Allison participaron del Richmond Jazz Festival, uno de los encuentros que ayudaron a impulsar el blues y el rock británico. Ah, y también ellos, ¿eh? The Rolling Stones.

0: Hilo de 71. Primer número uno de Bee Gees en Estados Unidos, un día como hoy, un 7 de agosto. How Can You Mend a Broken Heart comenzó 4 semanas en la cima del Billboard Hot 100. Barry y Robin Gibb habían pensado inicialmente la canción para Andy Williams. Bee Gees en el viernes, la previa del fin de semana de las canciones de tu vida.
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cumplió 82. The Kids from Fame arrasa en ventas. La banda sonora de la serie Fama comenzó 8 semanas en el número 1 británico. El fenómeno televisivo convirtió sus canciones en grandes éxitos internacionales. Recordamos algo de Fama. Acá se viene a Rincara.

0: 1987, un 7 de agosto, la blonda se disculpa con su ciudad natal. Lo hace durante un concierto ante unas 42.000 personas en Michigan. Madonna tuvo que aclarar unas declaraciones en las que había calificado Bay City como una ciudad maloliente. Explicó que se refería al olor industrial y no a sus habitantes, obviamente. La blonda Madonna con lo nuevo en las canciones de tu vida.
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0: 1998, un 7 de agosto, Britney graba un video histórico. Fue el videoclip de Baby One More Time. Jason Bean's High School, la misma institución utilizada como locación en Grease. La canción encabezó las listas de más de 20 países durante más de 4 meses. Britney Spears en las canciones de tu vida.
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Un día como hoy, 7 de agosto de 2012, Yes recibe su propio día en Filadelfia. ¿Qué pasó? La ciudad declaró oficialmente el día de Yes. Participaron Jill Anderson, Chris Squire, Steve Howe, Rick Wakeman y Alan White, integrantes de la formación clásica. 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

0: 2005, un 7 de agosto, tres número unos muy diferentes. James Blunt lideraba en el Reino Unido con You're Beautiful. Mariah dominaba Estados Unidos con We Belong Together. Y Crazy Frog ocupaba el primer puesto en Australia con Axel F. Aquí Mariah, We Belong Together.
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0: En el año 2014, un 7 de agosto, Billy Joel le canta a Chrissie Binkley durante un concierto en el Madison Square Garden. Dedicó este tema, Uptown Girl, a su ex esposa, presente entre el público. Brinkley había protagonizado el recordado videoclip, allá por 1983. Billy Joel.
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0: acercaron en el tiempo, año 2024, 7 de agosto, Expreso supera los 1.000 millones. Este exitazo de Sabrina Carpenter ingresa al Billions Club de Spotify. Fue la primera canción del artista en superar los 1.000 millones de reproducciones. Sabrina Carpenter.
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Un día como hoy, 7 de agosto de 2001, muere Larry Adler, considerado uno de los mayores virtuosos de la armónica. Colaboró con George Gershwin, Sting, Elton John, Peter Gabriel, Cher, Kate Bush. Ayudó a que la armónica fuera reconocida como un instrumento de concierto. Algo de la música por acá de Cher en las canciones de tu vida en el viernes.

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0: Año 2014, un día como hoy, 7 de agosto, Ed Sheeran lidera con X, segundo álbum del británico, que ocupa el número uno en el Reino Unido, que incluyó Sin, Photograph, Don't y Thinking Out Loud, y consolidó definitivamente su carrera musical. Suena Ed Sheeran.
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0: Triste noticia, se conoció hace pocos días. Murió Kavinsky, referente de la electrónica francesa. El DJ y productor francés falleció en París a los 50. Alcanzó reconocimiento mundial con Night Call, canción que abrió la película Drive y se convirtió en un clásico del synthwave. Dedi Guetta, entre otros, encabezó los homenajes al gran Kavinsky, el referente de la electrónica de Francia. Música en la radio en el viernes, previa de fin de semana, con un nuevo clásico, nuevo sonido.
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0: Paul McCartney acaba de recibir su primera nominación al Mercury Prize a los 84 años. El ex Beatle competirá por primera vez por el prestigioso premio británico gracias a The Boys of Dungeon Lane. También fueron nominados Olivia Dean, Ray, Florence and the Machine, Sweet y Near Kipes. La ceremonia será el próximo 22 de octubre. Sir Paul McCartney en las canciones de tu vida.
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0: atenti con esta artista que estamos escuchando, con Ariana Grande, que anticipó que su próximo álbum mostrará un costado más crudo, más directo, incluyendo emociones como el enojo, la frustración. Además, estrenó en vivo la canción que da título al disco durante un concierto de su gira Eternal Sunshine. Ariana Grande.
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Cuando se confirmó la cancelación de la gira norteamericana de Roxette por el 40º aniversario del dúo sueco, fue suspendida debido al fuerte incremento de los costos de producción y traslado. Esa decisión vuelve a poner en evidencia las dificultades económicas que atraviesan los espectáculos internacionales y además seguramente la no tanta convocatoria que está teniendo, ¿sí? Roxette en el mundo. Acá los escuchamos, originales, Marian P. Roxette.

0: El remix transformó una balada acústica en un éxito mundial de la música dance y permaneció 55 semanas en el Billboard Hot 100, un récord para la época, allá por 1995. La versión original pasó casi desapercibida. Fue el DJ y productor Todd Terry quien reinventó la canción, convirtiéndola en todo un clásico de la pista de baile, sin perder la emotividad de la interpretación de Tracy Thorn. Everything But The Girl Missing, en el cierre del viernes, cierre de la semana para nosotros. Volvemos el lunes con más de lo que sigas programando. Seguinos en redes, las canciones de tu vida. Seguime en redes, Fabio Balada, y me decís que está bueno subir antena. Javier Arte, Carlos Arias Gráfica, Beto Piermarini en la edición. Nos vamos, volvemos el lunes. Hasta acá llegamos en este 7 de agosto 2026. Larga vida la música, larga vida la radio. Siempre, chao.
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amor, mira que estaba viendo unas historias re ásperas, pana, y no sé, pana, ando ganas de hace rato como de una fiesta con las muchachas, entonces ¿cómo sería para llegar a la de Cali? Vi que la fiesta es en el Vallado, entonces ¿cómo sería para que me recojas? Pero en serio, o sea, de verdad, para que vayamos y ojalá.

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0: Muchas gracias.
1: Uriel Lozano con nosotros.
0: Muchas gracias, Vélez. Nos vemos el 5.

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1: Va de nuevo, compadre.

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0: Hola, hola, hola, ¿cómo les va? Bienvenidos al turismo, soy Ricardo Ceronero y aquí comenzamos una nueva edición de Sentí Argentina para todo el país. ¿Qué vamos a tener en esta edición? Hoy estaremos con la presentación de la Fiesta Nacional del Chocolate Artesanal, más conocida como Choco Gesell 2026, que se va a realizar el fin de semana largo del 17 de agosto en la ciudad turística de Villa Gesell, en la provincia de Buenos Aires. Además, el Prim Barón B, edición Cuisine, anuncia los tres proyectos finalistas de la octava edición. En referencia, estaremos con Alina Ruiz, de Chaco, que junto a Tierra del Fuego y Buenos Aires, en la gran final del Premio Federal de la Cocina más importante del país, son finalistas. De esto hablaremos. Y además, Juan Cabrera, el presidente del ente autárquico Tren Solar de La Quebrada en Jujuy, nos recomienda las salidas temáticas que tiene el tren y además el récord de visitantes que tuvo el tren jujeño en esta temporada de invierno. Y como siempre, las mejores recomendaciones de qué ver en teatro, cine y series en plataformas digitales con Liliana Podestá. Todas las perlitas del sector turístico nacional con Sonia Renison y hoy el destino internacional de Amalia nos trae Salvador de Bahía en Brasil. Todo esto y mucho más va a ocurrir aquí en Sentí Argentina, turismo, arte, cultura, buena música y también gastronomía de nuestro país. Presentado el programa, nos vamos a Chaco para hablar con la chef Alina Ruiz. Es una de las tres finalistas del premio Prim Barón B Edición Cuisine en su octava edición. Alina.
1: Sí, nosotros nos presentamos varias veces y bueno, esta vez quedamos como finalistas, así que estamos súper súper contentos, agradecidos, un gran compromiso el de, bueno, llevar y hacer conocer el territorio.
0: Perfecto. Y bueno, ¿de qué se trata, Ana? Restaurante de Campo, recién analizamos y dijimos que se cocina de territorio, producen parte en tu propia finca, los sabores del impenetrable chaqueño, todo se hace ahí en tu restaurante.
1: Sí, en realidad todo se hace en el campo. Esto es Finca Don Miguel, estamos a más o menos 280 kilómetros de la capital, que es Resistencia. Y entonces es una finca productiva. Uh-huh. Y desde acá se produce todo lo que después va a la cocina del restaurante, donde no hay carta. En ANA, desde el 2009 que iniciamos, no tenemos una carta donde los clientes eligen lo que van a comer, sino preparamos un menú a diario en base a lo que hay en la huerta, en el campo, en el monte y en los corrales.
0: ¿Y qué hay en la huerta? ¿Cuáles son sus ingredientes? ¿Cuáles son ellos? ¿De qué se tratan?
1: En la huerta, todo lo que se dé en esta zona con respecto a hojas, por ejemplo, lechuga, espinaca, acelga, rabanito, es todo lo que se dé acá en la zona. Y después lo que se dé en el monte, dependiendo la época del año, es mistol, chañar, algarrobo. Y en corrales, por excelencia, el chivito, cordero, aves de corral, ganado vacuno, pero por excelencia el chivito.
0: Claro, claro. Perfecto. Y ustedes están en Juan José Castelli, que es la puerta de entrada al impenetrable, ¿no?
1: Sí. Como bien dijiste, esto es la puerta de entrada a la región impenetrable. Chaco tiene bien marcado monte, río y chacra. Nosotros pertenecemos a la zona de monte y estamos en el impenetrable, en las puertas del impenetrable.
0: ¿Y cómo, si yo llego a ANA Restaurante de Campo y no sé nada de los ingredientes, llego como un turista más y demás, ¿cómo me aconsejás? ¿Qué me recomendás, por ejemplo, pedir?
1: No hay una cosa en específico que recomendemos, porque lo que nosotros intentamos que te lleves como comensal es el territorio. Entonces no voy a recomendarte nunca un solo plato. Por eso desde el 2009 trabajamos con un menú degustación de 5 a 7 platos dependiendo la estación del año, y comenzamos por sabores suaves que tienen que ver por ahí con huerta. Ajá. Con aves, y así escalando los sabores para poder maridar con vino argentinos, y terminamos con por ejemplo, un helado de algarroba coronando y haciendo honor a un árbol autóctono nuestro y a la chaucha de algarroba como alimento.
0: Qué bárbaro,
1: y entre eso, ese menú degustación, pasas por cerdo, por chivito, por carne vacuna, por carne de caza, por diferentes vegetales, diferentes cítricos, diferentes frutos del monte. Entonces no recomendaría nunca un plato, porque nuestro territorio no es un sabor, es una mezcla de sabores. Nosotros somos, nos identificamos como ese pueblo de gran mixtura, donde convivimos muy bien los criollos y los inmigrantes.
0: Claro.
2: Ana, ¿cómo estás? Florencia Lema te saluda.
1: Alina,
2: hola, perdón.
1: Florencia, el restaurante se llama Ana.
2: Perdón, te pido mil disculpas.
1: Está bien. No, por favor.
2: Quería, bueno, preguntarte muy cortito, porque estamos con el tiempo ya un poco jugado, pero esto que vos decís, bueno, de transmitir el territorio a través de la comida, de los sabores, y también quería preguntarte, ya que es una casa de campo, bueno, ¿qué pensaron a la hora de plasmar un diseño y también transmitirlo a través no solamente de los sabores, sino también de los ojos el lugar?
1: Bueno, hablando del, me preguntás del plato, el diseño del plato que hicimos para el PRIC.
2: No, en realidad de su espacio, de este restaurante de campo, ¿qué elementos quisieron que se vean, por ejemplo, para todos aquellos que llegan al lugar?
1: Sí, bueno, predomina el techo de palma, que son unas tejas en palma que se usan mucho en la zona, porque siempre tenemos altas temperaturas, nosotros no tenemos casi invierno, entonces los techos tienen que ser pensados frescos, más en zona rural donde muchas veces no hay luz eléctrica, donde no existe el aire acondicionado en muchos casos, entonces se piensa en techos frescos, en paredes livianas, en paredes de barro, por ejemplo. De hecho, las cabañas nuestras son en bioconstrucción, y lo mismo trasladado a los platos y al diseño en la vajilla. Intentamos que desde nuestra presencia, nuestra cocina y nuestro andar, al cliente le refleje el territorio.
0: Qué bueno.
1: Sin necesidad de que yo le tenga que hablar mucho.
0: Alina Ruiz, chef de Castelli, puerta de entrada al impenetrable chaqueño, pasó aquí en Sentí Argentina. Primera tanda de comerciales y ya abrimos.
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0: Y llega ella, la que siempre nos presenta las mejores noticias, las perlitas, Sonia Rison. Dice que nos trae novedades de la costa atlántica bonaerense. ¿Cómo está, querida Sonia?
1: ¿Cómo está todo el equipo? Bueno, un reencuentro acá en la Pachamama es eso, es agradecer, es rendir homenaje, es pedir perdón, dicen todos los pueblos de las comunidades originarias. Mientras tanto, acá arrancamos, ¿eh? Arrancamos nuevamente esta etapa con una novedad que les traje a todos, porque se aprobó un proyecto, me encanta, que es el Camino del Mar, Ruta Provincial 11, entre Mar del Plata y Miramar. Es todo el Camino del Mar que empieza a partir de ahora a ponerse en valor. Obvio que la belleza entre el paisaje, los acantilados, las playas, los bosques, todo está. Lo que van a hacer es que en cada uno de los parajes y de las ciudades, estamos hablando de un tramo de ruta de 50 kilómetros, un corredor, que une Chapalmalal, el Marquesado, no sé si lo recuerdan, años 80, el Marquesado, y San Eduardo del Mar. Bueno, estos tres puntitos, más todo el corredor, una ruta que ya está, la ruta provincial número 11, que es famosa, todo el mundo que va a las localidades balnearias la puede disfrutar en este momento, que está en muy buenas condiciones. Y en este tramo de 50 kilómetros, lo que van a hacer es que la cultura, la gastronomía, la naturaleza, la recreación, la historia, también el desarrollo inmobiliario, va a estar planificado. Lo primero que van a ponerse manos a la obra es cartelería. Y para algunos que conocen este tramo de la Ruta 11, que ahora ya le podemos decir Camino del Mar, saben que, por ejemplo, una de las escuelas de deportes náuticos está ahí en Chapalmalal, que es paradisíaca, porque el paisaje es muy sorprendente. Quienes acostumbran a estar en Patagonia, los que viven en Patagonia, les parece muy familiar, porque claro, ya ese acantilado, esa playa que aparece y desaparece, es algo muy común en el litoral marino costero de la Patagonia argentina. Sin embargo, para lo que es provincia de Buenos Aires, esta parte sur de nuestra costa bonaerense es realmente magnífica, ese sur de Mar del Plata que ya muchos dicen, bueno, me voy a una playa más solitaria, no tiene casi servicios, pero es algo súper exótico porque es así, bien rústico, chic. En este caso, es unir estos 50 kilómetros con esta idea. O sea, anda parando porque hay senderos, hay un bosque, hay una historia, está la historia de las estancias, la historia política argentina también nos conmueve en este corredor de 50 kilómetros, que es la ruta del mar. Se viene de todo, porque ya el verano pasado, desde Villa Gesell se veía muy bien la extensión de la ruta también hacia el sur. Entonces, esta puesta en valor de la ruta del mar, que el Camino del Mar, que se aprobó la semana pasada en el Senado bonaerense, es el nuevo corredor, que es como una propuesta. Es decir, che, yo estoy parando en Mar del Plata, pero quiero extenderme hasta Miramar, ir paseando, no a lo loco. Bueno, vamos, porque hay muchas novedades para conocer, algo que por ahí veías pasar, ¿viste? La cartelería en la ruta que ves, pasan volando por tu ventanilla. En este caso va a estar todo, una puesta en valor en este año, es un proyecto, se aprobó, la ruta ya está, con lo cual el paisaje ya está, con lo cual ya un 50% lo tenemos y lo disfrutamos. Ahora hay que esperar esta bienvenida a un nuevo corredor, que es el Camino del Mar, entre Mar del Plata y Miramar.
0: Muchas gracias, Sonia Rizzo. Enseguida regresamos con vos y mucho más novedades del sector turístico de nuestro país.
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0: Y con este tema musical nos vamos al cierre del primer bloque, pero antes te informo que se realizó la edición número 177 de la Asamblea Ordinaria del Consejo Federal de Turismo, CFT, aquí en la Ciudad Autónoma de Buenos Aires. El secretario de Turismo, Ambiente y Deportes de la Nación, Daniel Scioli, junto al presidente del CFT, Dante Acerciale, y al presidente del Ente de Turismo de la Ciudad Autónoma de Buenos Aires, Valentín Díaz-Gilligan, encabezaron esta asamblea. La misma se llevó a cabo en el marco de la Feria Meetup en el Centro de Congreso y convenciones aquí de CABA. En ese contexto, Scioli afirmó: quiero agradecerles a todos por el compromiso con este espacio, con los nuevos desafíos, y darle mi reconocimiento por los avances logrados. Los números no son mérito mío, sino consecuencia del esfuerzo de todos. Sigamos trabajando unidos, el turismo de Argentina no tiene techo, dijo el funcionario Scioli. Corte y ya volvemos aquí en Turismo Sentí Argentina para todo el país. No te vayas.
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0: Segundo bloque, seguimos en Sentir Argentina, arroba Sentir Argentina, ok, son nuestras redes sociales, también sumamos @.sentiargentina en Instagram, y todo esto lo podés revivir a través de nuestro portal web www.sentiargentina.com. Como lo anunciamos en la apertura, la Fiesta Nacional del Chocolate Artesanal, más conocida como Choco Gesell 2026, tiene su fecha para el fin de semana largo del 17 de agosto. Para más detalles nos comenta el secretario de Turismo de Gesell, Emiliano Felice.
1: Sí, estamos muy contentos, esta 30ª edición. La verdad que, bueno, 30 años es un número muy importante, es fiesta nacional. Así que eso muestra la jerarquía que tiene la fiesta, digamos, de muchos años de haber recuperado su rumbo, que sea realmente un producto turístico por excelencia, donde,
0: y para toda la familia.
1: Para toda la familia, donde no solamente, digamos, es una exhibición gastronómica, sino también, como decías, para toda la familia, tiene la posibilidad de jugar, de pasear en el bosque, de pasar todo el día, porque si tenés lo dulce, pero también tenés los food trucks con los salados, el patio cervecero, todos los stand de juegos que hay. Artistas para escuchar música en vivo en el medio del bosque. Entonces, la verdad que es una muy linda experiencia.
0: Totalmente, y genera un gran movimiento, no solamente para el turista, para el excursionista, sino también para el propio geselino, que de una forma u otra se ve reflejado en esta fiesta la importancia de ir y presenciarla.
1: Yo digo que, digamos, como cualquier fiesta que muestre la identidad local, obviamente tiene que estar el vecino, tiene que estar el habitante, el lugareño, tiene que estar. Y la verdad que uno va notando en estos eventos la alegría que genera en el ambiente local, ¿no? Vos ya estás, ves que los vecinos ya están esperando ir, y bueno, y nosotros queremos que ese turista vea cómo nuestros vecinos también están orgullosos de la fiesta, ¿no?
0: Y además se genera un movimiento, porque la familia va a la fiesta, compra souvenir, va para tomar el mate, compra la factura, carga nafta, es decir, genera un movimiento.
1: Y cuando no genera para algunos rubros, en ese momento genera después en la semana, por derrame, con ese movimiento económico, con esa plata que le quedó en el bolsillo a un emprendedor o a una empresa, luego esas personas van y consumen en la ciudad. Y bueno, se genera ese efecto de derrame que sabemos que genera la actividad turística.
0: Me imagino que todo el movimiento económico que se genera a través de los stands tienen tarifas accesibles para el momento que estamos viviendo, ¿no? Y otro tema, ¿dónde se va a hacer? Y se va a hacer el fin de semana largo del 17 de agosto.
1: Se hace 15, 16 y 17 de agosto de 11 a 20 horas en el Bosque Fundacional de Villa Gesell, que es donde está la casita de Don Carlos, que es museo histórico. Y la verdad que sí, te puedo decir que es otra característica que a través de los años la gente también viene a disfrutar en familia, porque encuentra, entre otras cosas, muy buenos precios, ¿no?
0: Claro.
1: Vos podés, el otro día había en Invierno Medieval, que es otro festival lindo que tenemos para disfrutar de vacaciones de invierno, uno de los stands ofrecía unos tapeos con bebida por 7.500 pesos por persona. O sea, realmente precios para hoy muy bajos, que le permiten a una familia poder salir y poder consumir.
0: Tanto que hablamos del consumo, ¿no? Si ahí no hay consumo, esto se genera un movimiento de consumo, pero también genera un movimiento para el nivel privado. Al fin y al cabo, esta fiesta se hace para que el privado tenga sus beneficios. ¿Cuánta capacidad hotelera tenés para este fin de semana del 17 de agosto y cuánta de gastronomía?
1: Mira, aproximadamente hay, viste, va variando de fin de semana a fin de semana, pero hay unos 30 hoteles abiertos en Ciudad de Villa Gesell, más los que suman Mar de las Pampas, La Gaviota y Mar Azul. En total Gesell tiene unas 30.000 plazas hoteleras y muchísimas más extrahoteleras. Pero bueno, la verdad que es suficiente como para, en temporada baja, muchos son hoteles o apart con spa, con piscina climatizada y demás, que son los que más tienen la chance de trabajar en este momento del año, así que esos servicios se pueden conseguir.
0: Totalmente, y ya termina Choco Gesell y ya empiezan a trabajar para la Fiesta Nacional de la Diversidad, que sí, ya es como el comienzo de, no diría de la temporada, pero sino el comienzo de una gran fiesta.
1: Sí, nosotros tenemos una seguidilla, digamos, en julio Invierno Medieval, en agosto Choco Gesell, en octubre Diversidad Cultural. Son tres fiestas en 4 meses que a nosotros nos exigen, a nosotros como organizadores, y le genera oportunidades a, como decís, rompe un poco la estacionalidad y genera oportunidades de trabajo.
0: Invita a través de Continental que vengan a la fiesta.
1: Sí, claro, a toda la provincia de Buenos Aires, a Lamba, ¿no? A la gente de Ciudad de Buenos Aires, Gran Buenos Aires, y por qué no de otras provincias, ¿no? Porque ya nos empiezan a visitar de Santa Fe, ¿no? Mucho de Rosario, o a veces del sur de la provincia, Bahía Blanca, por ejemplo. Otro día había gente de Bahía Blanca en vacaciones de invierno. Así que, bueno, a todos, realmente a todo el país, que pueden venir por aéreo si quieren, porque tenemos dos frecuencias diarias, viernes y domingo, desde Aeroparque. Lo pueden visitar en nuestra página gesell.tour.ar, pueden conseguir la información. Podrían venir de cualquier lugar del país en pocas horas, llegar a Gesell y poder disfrutar de este fin de semana largo de nuestra Choco Gesell.
0: Muchas gracias, agradecemos a Emiliano Felice, secretario de Turismo de Villa Gesell, anunciando esta fiesta nacional del chocolate artesanal 2026.
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0: Sonia, por favor, más perlitas aquí en Sentir Argentina.
1: Sí, Ricardo, hace 15 años nos hablaban del Yaguareté y de todos los recorridos por lo que es Yunga, Bosque Atlántico Interior, la Selva Misionera, los esteros, toda la parte del litoral, el impenetrable en el Chaco, el Baño de la Estrella en Formosa. Decías, che, ¿viste alguna vez un Yaguareté? A un guía de sitio, que son los baqueanos, que saben todo. Todos te respondían que tenían a un conocido que cuando era chiquito el abuelo le contó. Bueno, esto significó que el eslabón más importante de lo que es la pirámide animal de nuestro continente, que es el mamífero más importante, que es el yaguareté, había desaparecido de su territorio. Porque la barrera, el avance de la frontera, de la barrera agropecuaria y la caza, fue lo que le fue cambiando su territorio, su alimentación. ¿Viste? Lo iban corriendo. Bueno, el bicho quedó en la Yunga de Bolivia, en la Yunga en Paraguay, y nosotros ahí, mírame y no me toques. La cuestión es que un proyecto de la Fundación Hoy, se llama la Fundación Rebuilding, que era de Douglas Tompkins y Christine Tompkins, dos estadounidenses multimillonarios que invierten en tierras para hacer proyectos de sustentabilidad, desde hace más de 15 años empezaron con una idea de criar yaguaretés. Esto se llama en espacios muy inmensos, con alambrados muy fuertes, pero hectáreas y hectáreas. Esto empezó en los esteros de Liberá, en una estancia que ellos compraron, se llama semi-cautiverio. Bueno, hoy se cree que entre Impenetrable y esteros de Liberá hay unos 50 bichos sueltos, estos yaguareté. Increíble, ¿no? Lo increíble es que hace un mes que se están viendo las huellas, o alguien se topó con la imagen del yaguareté por ahí husmeando. Bueno, yo estuve hablando con la gente de Parques Nacionales porque elaboraron como un protocolo combinado con todo el protocolo del área de naturaleza, del área de turismo de la provincia de Corrientes y de la Fundación Rebuilding, que es la encargada del proyecto, porque claro, era algo que podía pasar en un área natural como Esteros de Liberá, que es más de 1 millón de hectáreas entre el Parque Provincial, el Parque Nacional, las reservas, los casi 15 portales de cada localidad que tienen acceso a los esteros de Liberá, en algún momento alguien se va a encontrar con un puma. No se alerten, porque esto pasa con un yaguareté. No se alerten porque esto pasa con los pumas en todos los parques nacionales de la Patagonia Argentina. Pero en el caso del yaguareté, qué bichazo, ¿eh? La cabeza es gigante. Viste que no es muy alto porque tiene que tratar de zafar en la selva de toda la vegetación. Es muy rápido, tiene mucha fuerza. En una ocasión, en una travesía que hice por Misiones, en una de las reservas naturales de Misiones, tenían los huesos de un yaguareté antiguo y contaban que la mandíbula puede tener una fuerza de 50 kilos, o sea, te muerde 50 kilos. Tremendo. La cuestión es que este mes lo vieron por todas partes, tipo, ahí está. Bueno, fotos, todo. El protocolo lo quiero compartir, porque uno dice, che, entonces no voy, yo no conozco esteros, no voy. No, vas a ir siempre con un guía, se mantiene el grupo junto, el guía tiene una experiencia porque es vaquiano, este significa que nació ahí. Muchos eran cazadores, después se dedicaron al turismo, con lo cual tiene un plus, conocen muy bien el territorio, con lo cual van a saber si la huella es fresca, de recién o de hace un mes, y te van a indicar, che, hay huellas. No hay que seguir las huellas, hay que quedarse en el lugar y volver al punto de encuentro y avisar inmediatamente a Parques Nacionales, porque ellos en la preservación también dicen, por seguridad se nos quedan todos aquí, vamos a recorrer, porque por ahí está herido el animal, o por ahí está con cría y la está defendiendo y buscando alimento, o por ahí justamente se desvió buscando, viste, persiguiendo algún bichito y llegó muy cerca del área pública de servicios, que es donde la gente viene de visita y recorre de a pie, antes de hacer alguna navegada para ver los yacaré y toda la bifauna que puebla los esteros de Liberá. En fin, ¿Hay un detalle de cuando ves un yaguarté, qué tenés que hacer, esto de mantenerte unido, a los niños alzarlos, el bicho enseguida te mira y después sigue, pero también hay que ver que tenga una ruta de escape en la naturaleza, o sea, no ponerse todos en fila y que el bicho no pueda pasar, hay que quedarse quieto, tranquilo? Ahora dicen que si vos lo estás mirando y el bicho no te gusta la actitud que está tomando, la onda es levantar los brazos y alzar la voz de manera tal que seas de mayor tamaño y se asuste. Yo, les digo la verdad, no lo probé nunca, no sé cómo sería. Ricardo, no sé vos si te has cruzado con pumas en la Patagonia, si hiciste así con una rama para que se vaya el bicho, cómo está el equipo ahí para ir todos juntitos a ver yaguaretes en los esteros, no sé, pero lo que sí es que estar tranquilos de que los equipos de guardaparques están todos intercomunicados y saben, la gente que vive en la naturaleza sabe de qué se trata, cómo hay que cuidarse, cómo hay que preservar todo y que no va a pasar nada. En este caso hay un detalle que me llamó la atención. Te piden que entre los puntos a tener en cuenta cuando se ve un yaguareté es que por favor no subas en tiempo real las imágenes. Es decir, al día siguiente, a los dos días, sí. ¿Pero por qué? Porque la preservación también consiste en no alertar a los cazadores dónde está el bicho en este momento para que no vayan a cazarlo o que gente que no entiende lo de tener distancia con la naturaleza vaya en grupo, en camioneta a verlo. O sea, la idea es, sí, existe, ya sabemos, hay 50 bichos en un territorio de 4 provincias y en este caso es, hay que ir, caminar con seguridad, ir acompañado por un guía y todos juntos en silencio y tener en cuenta todos estos ítems para cuidarnos y para que saber que la naturaleza en estado puro es así. Bienvenido al yaguareté.
0: Gracias, Sonia. Enseguida venimos para hablar de la casa de té más antigua en Neuquén, en Patagonia, Argentina.
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0: Muy bien, y seguimos, como lo anunciamos en los comentarios del principio del programa, llega ella, Liliana Podestá, la que siempre nos trae las mejores recomendaciones de qué ver en teatro, cine, qué ver en plataformas digitales, series. ¿Cómo le va, Lili? ¿Cómo anda? ¿Qué nos preparó para hoy?
3: Bueno, les preparé una obra de teatro muy linda, muy conmovedora, que muchos se van a sentir, cualquiera se puede sentir reflejado, identificado con esta historia. Se llama Adán y Eva, un amor de aquellos. Uh-huh. Ya les voy a dar más instrucciones. Y también una serie en Netflix, una serie surcoreana, pocas veces hablamos de series asiáticas, se llama El Palacio del Este.
0: Pero han crecido mucho las series asiáticas, ¿eh?
3: Sí, muchísimo. Uh-huh. La verdad que valen la pena. Hay de todo, ¿no? Por supuesto. Y hay también muchas novelas. Esta es una serie muy interesante, un poco de fantástica, no es una historia real, uh-huh, pero muy linda, porque transcurre entre el 1300 y el 1500 durante una dinastía que se llama Joseon. Uh-huh. Y a mí me encantan los trajes,
0: claro,
3: toda la coreografía de las peleas, claro, es maravilloso.
0: Toda la fotografía,
3: eso.
0: Tiene muy buena fotografía entonces, sí, esta serie. Bueno, entonces, por un lado teatro y por el otro lado series nos va a recomendar para hoy. Si le parece, Lili, nos metemos ya de pleno en el teatro con Adán y Eva.
3: Obra de teatro Adán y Eva, un amor de aquellos, está los viernes y sábados en el Teatro Piccadilly y después está de gira por el interior de la provincia de Buenos Aires, uh-huh, de lugares del conurbano, no muy lejos. Está protagonizada por Mario Pasic y Patricia Palmer y la dirección es de Diego Ramos. Uh-huh. Esta es una historia, todos van a creer que van a ver el paraíso, la manzana, la serpiente, el pecado. Bueno, no. Es una historia escrita por Patricia Palmer, uh-huh, que se inspiró, digamos, en esta pareja, pero hizo Una historia totalmente nueva sobre un matrimonio, son Mario y Mariela, un matrimonio de 30 años que llevan 5 años separados y 3 años sin verse. Pero por una circunstancia de la vida, tienen hijos, ya formaron otras parejas, o sea, aparentemente está todo bien. Por unas circunstancias de la vida tienen que volver a encontrarse después de 3 años. Y donde hubo fuego, preguntas quedan
0: en este caso, mire.
3: La misma Patricia Palmer. Así que, bueno, viste, son esas historias de matrimonios que se han amado, porque como dice el título, ha sido un amor de aquellos. De, no siguen juntos por, bueno, la vida, claro. pero ha sido un amor de aquellos. Y la gente se ríe muchísimo, es divertida, está escrita con mucho humor, pero también da lugar a la reflexión, a lo importante que es el amor para el ser humano.
0: Totalmente.
3: ¿Cuánto buscamos el amor, amar, ser amados y también un lugar de pertenencia? Es realmente una obra
0: entretenida, una obra entonces, para verla.
3: Muy linda, entretenida, se van a reír, van a salir pensando, van a salir charlando con el compañero, con la amiga, sobre
0: el amor.
3: Sobre esto, sobre el amor, ¿viste? Y sobre qué cosas por ahí hay que replantearse y cuáles no.
0: Estas obras también dan que hablar mucho, realmente. Así que bueno, y además con dos actores, una actriz y un actor de aquella, no es como Basiki Palmer.
3: Claro, maravillosos, sí, la verdad que sí. Ellos han trabajado juntos, no muchas veces, pero tienen muy buena química sobre el escenario, y la dirección es de Diego Ramos, mira, también un actor, que ya tiene otra mirada, ¿viste?
0: Joven actor, talentoso actor,
3: y parece que se está descubriendo muy bien como director. Y les quería decir que el Teatro Piccadilly está al lado del Teatro San Martín, al 1500 de Avenida Corrientes, y es un teatro muy intimista. Vas a ver bien de cualquier lugar donde estés, porque es medio circular y de poquitas butacas, poquitas filas, quiero decir. Muy lindo.
0: Muy bien, entonces, bueno, ¿y qué día está los viernes y los sábados? Dijo el Piccadilly.
3: Está los viernes y los sábados, creo que a las 20, y después los sábados y domingos está de gira. Y esta obra, ya se sabe, va a ir a Mar del Plata. Ya empezamos a hablar de temporada, ¿viste?
0: Todavía no.
3: Agosto.
0: Claro. Parece que fue ayer Navidad, Año Nuevo, y ya estamos hablando de la temporada 27 en Mar del Plata o en Carlos Paz o donde fuere, ¿no? Qué bárbaro,
3: ¿no? Exacto.
0: Qué bárbaro. Bueno, Lili, entonces, teatro, Adán y Eva, Un Amor de Aquellos, con Basiki Palmer, viernes y sábados, en el Piccadilly, y una serie subcoreana para el próximo encuentro, para el próximo bloque, ¿le parece?
3: Sí, cómo no.
0: Gracias, Lili, enseguida volvemos con vos. Corte, ya venimos, esto es Sentí Argentina.
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0: Tercer bloque, seguimos en Sentí Argentina, arroba Sentí Argentina, ok, arroba Sentí punto Argentina, son nuestras redes sociales y todo esto lo podés revivir a través de nuestro portal web www.sentiargentina.com. Sonia, como lo anunciamos, nos vamos a la Patagonia, Neuquén, a San Martín de los Andes.
1: Vieron que esta semana en la Patagonia hubo una nevada. Para los que están con los centros de esquí y esperan muchos turistas, es la felicidad. Para el que vive ahí, que está rogando que haya nieve porque la economía se mueve, de pronto una tormenta de nieve. Bueno, en definitiva, un buen fin de las vacaciones invernales, desde fin del mundo hasta Mendoza, Neuquén, Chubut, Río Negro y Santa Cruz, que tiene su centro de esquí ahí en Bandelén. A mí lo que me encanta, porque no sé esquiar, es mirar el paisaje con nieve, que es realmente romántico. Y hay un lugar en San Martín de los Andes, en Neuquén, Camino de los Siete Lagos, la vieja, vieja Ruta 40, que se llama Rayán, que es una casa de teo y tiene hospedaje, es un lodge también de montaña. A Rayán, en lengua mapuche, significa el último lugar donde cae el rayo de sol, Rayán, y es tal cual. Les digo que esta casa de té es la más antigua de la Patagonia. Está construida con madera de ciprés. Es hermosa, es esa madera que, miren, casi un siglo tiene. Pero la fachada de la casa es como una cabaña gigante, es hermosa. Tiene el galpón original donde se instaló su mentora para construir lo que después fue Arrayán. Está todo intacto. Hoy uno va, se reserva una mesita, desayuna, merienda, almuerza, porque está abierto todo el día. Y es esa carta que uno va y no puede creer. Te viene la torre de masas, de dulzuras, dulces caseros y lo más importante, los 20 blends de té que elabora Oriana Aristizábal, que es una de las dueñas que arrancó con las hierbas y las flores patagónicas. Hoy uno puede deleitarse con todo lo que es la carta de té. La cuestión es que la historia de la casa de té Arrayán arranca en 1936, porque René Dickinson llegó desde Inglaterra, se instaló en la zona, porque ella en realidad tenía un hermano que trabajaba en una de las estancias de la región, y cuando vio ese claro en el bosque, donde caía el sol de la tarde, donde tenía la mejor vista del lago Lácar, además está a 4 kilómetros del centro de San Martín de los Andes, tenía la rutita ahí, este camino nacional en entonces, acuérdense que la ruta, su traza definitiva y que sigue cambiando desde 1935 ahora. Bueno, hoy uno va y esa casa de té Arrayán, la primera, la más antigua de la Patagonia, está tal cual, y uno además hasta puede escuchar jazz en el parque que la rodea. Hay como un mini anfiteatro y ahí también hacen jornadas musicales. La cuestión es completo, ya concentrarte y ver desde tu lugar lo que es el paisaje, la inmensidad de lo que es el lago, lo que son las montañas. Bueno, es tan precioso que cada vez que recorro este rinconcito de la Patagonia es un alto en el camino, sí o sí, es un imperdible. Tiene una historia bárbara, te la van a contar el lugar, que además elaboran como un diario, el Arrayán, que te cuenta todas las curiosidades que quieres saber de este lugar. Y es atrapante, tiene unas fotos originales que no puedes creer que cuando vos llegás a esta casa de té es otra dimensión, es como si traspasaras la dimensión del tiempo y llegaras a 1939, que fue la fecha cuando se inauguró. Te la recomiendo, es un lugar para conocer, para darte una vuelta. Decís, bueno, voy a tomar un tecito, después te querés quedar a vivir. Es así. Son estas perlas de la Patagonia Argentina.
0: Gracias, Sonia. Enseguida venimos para cierre.
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4: Seguimos recorriendo el país, aquí en Sentí Argentina, el norte es nuestra cita ahora, el tren solar de La Quebrada cerró sus vacaciones de invierno 2026 con un récord histórico de 7.340 pasajeros y una ocupación del 97%, consolidándose como el principal atractivo sustentable de La Quebrada de Humahuaca en Jujuy, conectando las estaciones como Volcán, Tumbaya, Purmamarca, Maimará y Tilcara. Ahora, en referencia el presidente del ente, Juan Cabrera. Juan, ¿cómo estás?
5: La verdad, muy felices de haber consolidado un producto como es el Tren Solar de La Quebrada, en un marco espectacular como es La Quebrada de Humahuaca, pero con una experiencia, la verdad, que día a día viene captando más, pero más seguidores, más fan de lo que es el recorrido del Tren Solar, porque hacer ahora La Quebrada de Humahuaca en un tren de última generación, con la verdad esos paisajes hermosos que tiene, pero hacerlo desde la comodidad de una butaca de un tren, digamos, de alta innovación, con pantallas de TV, con cargadores solares, con ventanas panorámicas, techo panorámico, la verdad hace que la experiencia tome otro marco diferente. Tan es así, tan es, digamos, la gente que estamos, que hemos aumentado el pernote en Jujuy en una noche, que eso vos sabés lo que significa aumentar en un destino el pernote en una noche, y vemos que esta tendencia se viene, digamos, cada vez consolidando más fuerte, se viene marcando, y que vemos crecer, digamos, de una manera espectacular, digamos, pueblos que antes no eran de un corte netamente turístico como lo era Tumbaya, Volcán, y que ahora compiten de igual a igual con destinos ya consolidados, ¿no?, turísticos como Purmamarca, como Tilcara, y la verdad que nos enorgullece que haya sido de la mano y de la posibilidad que brinda y derrama el Tren Solar en La Quebrada.
4: Sin ninguna duda que vivir la experiencia del tren ya se ha convertido en un clásico desde el tema de experiencias regulares del tren, que han alcanzado una ocupación del 97%, como decía vos, hasta estas experiencias temáticas, como decir el movimiento o el tren del vino, ¿no?, que ha debutado con un extraordinario éxito, Juan.
5: Exactamente. Bueno, el Tren del Vino es una experiencia única, es una experiencia que invita a descubrir una de las regiones vitivinícolas más sorprendentes de la Argentina a través de una propuesta que es exclusiva, que combina, digamos, paisajes de patrimonio de la humanidad de La Quebrada con la gastronomía regional, bodegas de altura y, obviamente, todo esto en un viaje realizado con el confort que es incomparable el Tren Solar de La Quebrada. Desde que arranca el viaje, es una experiencia que desde el primer, digamos, desde la primera degustación, desde el primer brindis, como decimos nosotros, empezamos a alimentar una experiencia de los sentidos, porque varios sommeliers que viajan en el Tren Solar van describiendo los terroirs que vas a ir degustando, las variedades. Vos sabés bien que Jujuy tiene dos tipos, digamos, de cultura vitivinícola, una de valles y una de quebrada, ambos con cortes muy marcados y muy diferentes, con características especiales, pero de muy alto nivel cualquiera de los dos que consuman. Y bueno, vamos descubriendo todo esto, lo vamos haciendo mientras degustamos los vinos, pero lo más importante, mientras degustamos los vinos, vemos paisajes, claro, que son realmente
4: increíbles,
5: fantásticos. Y lo hacemos, obviamente, siempre con la excusa de un buen almuerzo, degustando, le seguimos los vinos de extrema altura y obviamente disfrutando, como te decía en origen, de los escenarios que dan un marco para toda esa experiencia que realmente es muy, pero muy linda, y así nos lo está haciendo saber, ¿no?
4: Claro, Juan, y esta experiencia del Tren del Vino? ¿Se vive y se vivió durante el mes de julio vacaciones o va a tener ya una propuesta más regular durante agosto, por ejemplo?
5: No, debutamos en el mes de julio, que creímos que era el momento exacto para hacerlo conocer. Uh-huh. Y no nos equivocamos porque la gente lo amó, el producto. Ahora ya tenemos dos salidas programadas para el mes de agosto, creo que otras dos para el mes de septiembre, ya tres y cuatro para el mes de octubre y noviembre, y el año que viene, ya el 2027, va a ser una experiencia que va a estar radicada por lo menos en de tres a cuatro veces por mes. Claro. Porque ya lo hemos probado, ya sabemos, ya tenemos. La verdad que es una experiencia que crece de la mano y del pedido, especialmente de operadores regionales de, ¿me entendés?, de Brasil, de Chile, que querían conocer la provincia y lo querían hacer en el marco de una experiencia que fuera gastronómica y de enoturismo.
4: Sí, bueno, otro día hablamos con la gente de Uma Travel, en la Expo Rural, estuvimos en vivo ahí en Continental, y hablamos con Dimécola, Gustavo Dimécola, y me decía que es un éxito total eso.
5: Exactamente así, nos los están demandando desde afuera. Quisimos darle este producto, obviamente agencias que tienen venta en el exterior como es Uma, pero hay un montón más de, uh-huh, de empresas que nos están pidiendo este tipo de productos. Estos van a lograr, estos productos van a lograr un, digamos, un posicionamiento, digamos, en la de la ruta vitivinícola de Jujuy, que como te decía es una ruta nueva, uh-huh, es una ruta con características muy especiales, que tiene, o sea, una producción que es acotada, no es como el nivel de producción que tiene hoy Mendoza, que es enorme, pero con una calidad en los vinos y de los terroir que son realmente espectaculares, donde hay mucha variedad, a pesar de poca producción, tenemos mucha variedad en los distintos varietales, y eso hace que sea muy rica la degustación que nosotros podemos hacer en cada una de las bodegas.
0: Juan, ¿cómo estás? Florencia Lema te saluda.
5: ¿Qué tal, Florencia? ¿Cómo estás?
0: Un placer. Gusto. Vos hablabas recién de paisaje, gastronomía, de turismo, de movimiento económico, y no puedo dejar de pensar también que al ser un tren solar, y cuando hablamos de energías renovables, sustentables, en realidad, bueno, este tren está a la vanguardia. ¿Ustedes tienen un estimado de cuánto consumo eléctrico implicaría el movimiento de este tren? Claramente no ocurre porque es un tren solar, pero para tener también dimensión de que más allá de todas estas grandes ofertas, que uno no está generando un impacto en la naturaleza.
5: No, por supuesto. Nosotros lo que tenemos medido y tenemos certificados de no contaminación o de no dejar huella de carbono, que sí, es fundamental para nosotros. Claro. Lo vivimos día a día al ser un producto amigable con el medio ambiente, vemos animales conviviendo casi con el tren solar, que se ven, porque consideremos que primero es un tren sumamente silencioso.
0: Sí.
5: Eso es también una gran ventaja, porque los grandes trenes diésel, con sus grandes motores diésel, hacen un ruido que es muy invasivo para toda la flora y fauna, porque aunque no lo consideremos así, especialmente la flora también se ve afectada por los ruidos, aunque por ahí uno no nos damos cuenta, pero sí se ve afectada, y no te puedo decir lo que es la fauna, ¿no? Porque son animales que tienen un alto nivel auditivo, y que esté agredido constantemente con el ruido de los motores es realmente una pesadilla. Bueno, lo primero que hace el tren es cuidar este espacio, porque no genera ruidos, obviamente no genera contaminación. Vos podés ver el crecimiento continuo de la flora alrededor de la traza. Esto genera que realmente sean, o sea, un crecimiento muy marcado de lo que es distintas especies que son autóctonas. Y bueno, eso, todo eso hace compone, digamos, un escenario realmente, como cuando se dice, cuando nosotros decimos y pensamos que es un producto que sustentable, que cuida el medio ambiente, lo hacemos en base a lo que vemos, ¿no? Que realmente se mantiene todo el contexto de flora y fauna, y que en realidad genera que no solamente se mantenga, sino que crezca y que estén, digamos, mejor que cuando antes de empezar a circular el tren solar.
4: Ah, y por todo esto, el tren solar de La Quebrada, que como decía, se ha constituido ya en un clásico, continúa en crecimiento, digo, y posicionando como uno de los principales atractivos turísticos de Jujuy. Esto ha hecho que crezca el tren, crezca la demanda, crezca las noches de pernotes, eso reactiva la economía y además el impacto final económico en la provincia tiene un resultado muy positivo.
5: Exactamente, en realidad los últimos números nos sorprendieron, si bien es un trabajo que se viene generando hace años, que venimos repitiendo que es increíble que viene creciendo Jujuy año tras año en, digamos, en la oferta turística, pero que también es muy muy bien recibida y respondida por parte de los pasajeros que vienen a visitarnos, vienen a conocer la cultura de Jujuy, vienen a conocer su gente, que lo que siempre destaco, que todo es hermoso, pero lo mejor es la gente que no, claro, que tenemos por todas las experiencias en todos lados, que es el jujeño en sí, que tiene ese amor, esa calidez para recibirte, para acompañarte, para hacerte sentir en casa. Eso realmente marca la diferencia. Y te decía que año tras año nosotros a veces repetimos, decimos que Jujuy es una de las provincias que más creció a nivel turístico.
4: Claro, porque eso, por todo este movimiento que estás contando, Juan, también crece porque hubo inversiones, hubo infraestructura nueva, el caso del tren solar, el caso del aeropuerto, más conectividad aérea, más movimiento en inversiones en hotelería 5 estrellas. Hay un movimiento, hay una política de Estado, una decisión política también de Jujuy, del gobierno de Jujuy en general, para tener estas actividades y que esto crezca, y crezca también para la gente de Jujuy en general.
5: Exactamente, desde el gobernador anterior, el contador Gerardo Morales, hasta el actual, Carlos Zadir, el turismo es una política de Estado, de la mano del licenciado Federico Posadas, que la viene, digamos, acompañando en todo esto. Y la verdad es que el crecimiento es enorme. Te estás olvidando cuando decías las bondades de Jujuy. Tenemos el Centro Cultural Lola Mora.
4: Lola Mora, claro, el Cabildo, sí.
5: Tenemos el Cabildo, todo con el Museo Interactivo, con sus espacios culturales. La verdad que, por eso, es innumerable la cantidad de opciones hoy nuevas y que van naciendo también acompañadas un poco de cada una de estos productos, ¿no? Nosotros, por ahí, por estar más cerca, vemos un montón de crecimiento, de emprendimientos turísticos alrededor de la traza del tren solar, como hay por ejemplo un camión 4x4 que hace recorridos desde Maimará hasta las bodegas, desde Maimará hasta diferentes miradores, que espera a los pasajeros del tren y les ofrece una experiencia desde un tiempo limitado, pero para conocer en un 4x4. Desde también té de blend que se brinda en diferentes estaciones, donde es la propia gente de las comunidades que brindan esa experiencia para que conozcan cómo son los té, digamos, de la montaña, desde también la venta de tamales, la venta de distintos bollos, o sea, todo esto...
4: Un valor agregado al turista y al propio lugareño también, sin ninguna duda.
5: Exactamente, conlleva realmente un crecimiento en el emprendimiento desde los cafés. Por ejemplo, me estaban contando que ahora en Maimará abrieron como 6 cafés todos en cerca de la plaza para atender a los pasajeros que cuando están caminando por ahí. Entonces todo esto hace como que el crecimiento es tan grande y tan marcado que lo vemos día a día. Por ahí es al revés, nosotros al verlo día a día no nos damos cuenta, pero cuando viene gente de afuera que lo ve, que hace un año que no viene, viene y dice, pero esto es otra comunidad, otro pueblo. La verdad es que lo estamos viendo totalmente diferente a como lo vimos el año pasado.
0: Y viendo esta buena recepción que tienen por parte de quienes se acercan, todo lo que generó, más allá del tren en lo particular, que generó como un derrame, esa palabra que tanto se usa, para otros sectores y demás, ¿tienen pensado extender la traza, instalar nuevas vías en otros puntos de la provincia?
5: Mira, el proyecto, como siempre lo cuento, es muy ambicioso, muy amplio, está pensado mejorar todo lo que es la traza hasta lo que es la Quiaca propiamente dicha. Este que nosotros tenemos hoy consolidado es el primer tramo, que es Volcán-Tilcara. Hay un segundo tramo que iría de Tilcara a Humahuaca y el último sería de Humahuaca a la Quiaca. Es obvio que para estas grandes mega obras se necesita un contexto que acompañe, con un montón de variables que tienen que estar alineadas. No es fácil hacerlo. Ya llegará el momento, consideramos que cuando estén dadas las condiciones se continuará con el proyecto, y hoy estamos 100% enfocados en darle valor al tramo que estamos hoy teniendo, porque no fue fácil, sí. Tampoco, digamos, es fácil seguir avanzando, y sí, digamos, creo que debemos al crecimiento y a la consolidación del tramo que ya tenemos. Pero sí, el proyecto es amplio, pero inclusive hay proyectos ferroviarios que para unir San Salvador de Jujuy con el aeropuerto también, muy avanzados con los estudios, así que en algún momento quizás sigamos sorprendiendo desde Jujuy con diferentes obras, pero bueno, se tienen que dar variables que son las que estamos esperando para poder hacer.
0: Y Juan, respecto a todo esto, claramente fue mano de obra, trabajo, muchas personas. ¿Cuántas trabajaron para dimensionar también cómo es llevar adelante un proyecto de estas características?
5: Mira, la verdad que no te puedo, quiero ser exacto y no olvidarme de nadie, pero son proyectos que involucran a más de 80, 100 personas cómodamente en diferentes rubros y en diferentes tiempos, pero es un proyecto que hoy en día exige más o menos entre 40 y 60 personas para la atención, digamos, de todo el público. Que esto estamos hablando de directo, ¿no? De manera directa. Sí, sí. De manera indirecta es impresionante la cantidad de gente que está detrás de un emprendimiento ferroviario como es el Tren Solar de la Quebrada, que involucra mucho, desde el servicio del pasajero hasta el mantenimiento del material rodante, el mantenimiento de vías. Vos pensás que nosotros, antes de que nosotros circulemos con las personas día a día, se hace una revisión completa de la traza. Uh-huh. O sea que esto se hace todos los días de manera callada, que no es turístico, pero sí atañe al servicio, atañe a la experiencia y especialmente a la seguridad de todos nuestros pasajeros, ¿no? Que están acostumbrados a un nivel de confort altísimo y que queremos que se siga manteniendo en ese nivel, ¿no?
6: ¿Cuánto vale? ¿Cómo se sacan las entradas?
5: Nosotros tenemos una página que es www.trensolar.com.ar. Le recalcamos que el tema de la página, porque en realidad, al ser un producto que está teniendo un nivel de éxito tan grande, hay muchísimas páginas que están copiando los modelos del Tren Solar. Son agencias de viajes oficiales, uh-huh, que venden el producto, pero no somos nosotros directamente. Y cuando es una cuestión de conocer, digamos, o enterarse de las promociones, beneficios, o inclusive de la información de la experiencia que quieren captar, es conveniente que lo hagan a través de nuestra página. El servicio del regular del Tren Solar cuesta 80.000 pesos, y el servicio del Tren del Vino, que incluye almuerzos y la degustación es completa en toda la traza, que tenés por lo menos 6 o 7 degustaciones más el almuerzo, está saliendo más o menos 155.000 pesos.
6: ¿Y al cielo en movimiento, el tema de astroturismo, cómo está funcionando y cuánto cuesta, Juan?
5: Está totalmente agotado hasta septiembre, que es el mes donde nosotros lo hacemos.
6: Qué lindo cuando dice está agotado, eso es fabuloso en estos tiempos, ¿no?
5: Con muy poquitos lugares, creo que disponibles. Es más, estamos pensando en abrir 2 salidas más en septiembre. No nos vamos más allá de septiembre porque es una experiencia que necesita tener un cielo limpio, un cielo totalmente, digamos, que se pueda observar las constelaciones a simple vista, pero nosotros utilizamos telescopios de alta magnitud. Pero así todo, después ya de septiembre, ya el tema del clima puede generar complicaciones, porque pueden haber días nublados o días, digamos, con lluvias, y eso no permite la experiencia. Por eso vamos con la experiencia hasta el mes de septiembre. Luego van a aparecer nuevas salidas temáticas nocturnas, porque la gente ama recorrer la quebrada de la noche, así que combinaremos algo que va a ser una mezcla entre el cielo en movimiento y el Tren del Vino. Haremos, digamos, alguna experiencia que incluya vino, que sea nocturna, para que la gente pueda disfrutar. Obviamente que sabemos que Cielo en Movimiento tiene un atractivo muy especial, combinar el astroturismo con la combinación de un lugar como es Posta de Hornillo, que tiene una historia enorme, que tiene un espacio, digamos, cerca de la naturaleza. Bueno, hace que la experiencia sea realmente fabulosa. Bueno, te decía, y es una experiencia también con un valor, incluye una cena con vinos de altura y todo, y es un valor de 155.000 pesos también. O sea que es una experiencia que es realmente realizable, muy agradable y muy diferente. Entonces esto hace la diferencia, y por eso la verdad que cada vez que ponemos una salida, a los 48, 72 horas se está vende, por lo menos totalmente vendida, o por lo menos al 60-70%.
4: Agradecemos a Juan Cabrera, presidente del ente autárquico del Tren Solar de La Quebrada en Jujuy. Último tramo del programa, corte, ya venimos.
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0: Y te tiro la última perlita, así, de despedida, ¿eh? De despedida en este sábado con lluvia. Estuve hablando con Darío González, que es un enólogo, que es un técnico, que es un experto en el desarrollo de nuevas regiones vitivinícolas de la Argentina. Estamos hablando desde Chubut hasta fin del mundo, en todas partes. Él tiene su experiencia en El Hoyo, donde Atenti está lanzando el espumante con pétalos de tulipanes de nuestro amigo Juan Carlos Ledesma de Trevelin, también en Chubut. Pero acá el dato. Me manda una foto donde está el gran Licha, estamos hablando de Lisandro Martínez, nuestro amado jugador de la selección nacional, el Licha, Licha que tuvo la bandera ahí de las Malvinas, son argentinas. Bueno, Licha. Licha está con una bandera argentina en un yate en Ibiza. ¿Por qué? Porque está con Marcelo Burlón en esa foto que la pueden ver ya en las redes sociales. Marcelo Burlón es de El Bolsón, donde tiene varios emprendimientos, pero lo más importante es que se lo ve con un tatuaje en el pecho que dice Patagonia, porque Marcelo es un diseñador que ha trabajado con las grandes firmas del mundo, vive en Ibiza, y bueno, el detalle es este, nuestro también amigo Darío González está elaborando el vino para Marcelo Burlón, que es nuestro patagónico, que está viviendo en Ibiza, que está ahí en la foto con el Licha, y que bueno, dentro de poco todos los que viajen con él en el barco van a poder tomar esta experiencia que está diseñando Darío González desde El Hoyo Chubut.
1: Gracias, querida Sonia Rizzo. Interesante noticia, como siempre. Nos reencontramos, si Dios quiere, la semana que viene. Saludos. Sonia Rizzo pasó aquí en Sentí Argentina.
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cuarto y último bloque, @sentiargentina, @senti.argentina, y todo esto lo puedes revivir a través de nuestro portal web www.sentiargentina.com. Sonia, para cerrar, la última información, por favor.

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14: Seguimos en Sentí Argentina. Bueno, Lili, me intriga, nos intriga realmente a la audiencia y a quien les habla, y también a Flor Lema, nuestra compañera, ¿qué va a pasar con esta serie subcoreana, no? ¿De qué se trata?
15: Bueno, les voy a contar. La verdad que es una serie que tiene 8 capítulos, está en Netflix y se puede maratonear tranquilamente. Uh-huh. Es una serie surcoreana que se llama El Palacio del Este, y la trama se desarrolla en dos mundos, el real y el de los fantasmas, el de los espíritus. Uh-huh. Como dijimos en la primera entrada, tiene una fotografía increíble. Es una historia que transcurre durante la dinastía Joseon, que fue entre el 1300 y el 1800. Así que los trajes son bárbaros. Bueno, todo, viste, lo asiático tiene unos trajes, sí, y unas costumbres también tan distintas a las nuestras que uno queda encandilado. Bueno, esta historia, como dije, se sucede en la dinastía Joseon, donde suceden una serie de muertes misteriosas dentro de la familia real y que despierta el rumor de que volvió una antigua maldición, porque 30 años atrás también morían todos los príncipes herederos. Ajá. Se sospecha de un supuesto espíritu del estanque, pero en realidad nada es lo que parece. El rey tiene solamente un hijo de unos 10 años que también se enferma gravemente, y entonces va a buscar a una especie de chamán que vive con unos monjes y lo trae para que él combata, digamos, con estos espíritus, ¿no? Uh-huh. Y bueno, pasa de todo. La verdad que es muy, muy entretenida. Los príncipes herederos siguen apareciendo muertos, después tienen que nombrar a alguien más, que es un sobrino. Bueno, nada, una historia súper interesante visualmente y también por trama, porque te digo que estás en vilo todo el tiempo, y como está contada en estos dos mundos, se puede ver bien la diferencia entre lo real y lo espiritual, digamos, claro, ¿no?
14: Es un buen thriller, entonces, sobrenatural, qué lindo.
15: Uh-huh. Es muy linda, la verdad que los actores te los debo, porque son todos de nombres raros.
14: Chi-Yun-Ko, Yong-Sho-Ra,
15: No podría nombrarlos, pero la historia es realmente interesante, muy bien llevada, visualmente hermosa, con mucha intriga. La verdad, yo creo que les va a gustar. Y además es algo, viste, hay, es como vos decís, muchas propuestas asiáticas, pero no tanto surcoreanas, ¿eh?
14: Claro, claro. Bueno, entonces, fantasía histórica, terror y misterio, El Palacio del Este es la miniserie surcoreana que ha recomendado Liliana Podestá en esta tarde de sábado aquí en Continental. A ver si tomé buena nota para ir al teatro y apoyar la industria. Adán y Eva, Un Amor de Aquellos, con Pasik y Palmer, viernes y sábados El Picadilly, y esta serie subcoreana, El Palacio del Este, de 8 capítulos, que está en la plataforma Netflix. ¿Es así?
15: Exacto.
14: Muchas gracias, querida Liliana Podestá, lo mismo para vos. Nos reencontramos la semana que viene. Fuerte abrazo, cuídate, gracias. Y ahora, para cerrar el programa, llega la información internacional. Dos destinos recomendados por Amalia. Amalia, ¿cómo estás?

Hola Ricardo, hoy te invito a recorrer un destino que despierta curiosidad. Si te digo sol, playas de ensueño, historia, cultura y muy cerca de nuestro país, seguramente ya pensaste. Sí, Salvador de Bahía, capital del estado de Bahía y primera capital de Brasil. Es famosa por su arquitectura colonial portuguesa y por la fuerte presencia de la cultura afro-brasileña. Pero empecemos por una de sus grandes particularidades. Salvador de Bahía tiene un terreno muy accidentado, marcado por una falla geológica que la divide en dos niveles, la ciudad alta y la ciudad baja. ¿Cómo se conectan? A través de los llamados planos inclinados, una especie de funicular que funciona como transporte público vertical gratuito. Uno de ellos es el plano inclinado Pilar, que une la parte antigua de la ciudad alta con la baja, una curiosidad que ya vale la pena conocer. Si hablamos de historia y cultura, la cita obligada es en la ciudad alta. Un free tour permite recorrer la zona más antigua junto a guías locales que, además de ser muy amables, transmiten la pasión de la historia de la ciudad. El paseo comienza en el Largo de San Antonio y recorre calles empedradas rodeadas de súper coloridas construcciones que alguna vez fueron mansiones de familias adineradas y que hoy funcionan como galerías de arte, museos, restaurantes, bares y pequeños hoteles. Incluso se pueden ver fotos que recorren el mundo. Y hay un detalle que llama mucho la atención: los tradicionales azulejos o mayólicas portuguesas decoran iglesias y fachadas con sus clásicos tonos azules y motivos religiosos y florales. Son parte del alma de Salvador de Bahía. Otro dato increíble es que posee 365 iglesias. Sí, una para cada día del año, si querés. La mayoría son barrocas y esconden historias fascinantes. Entre ellas sobresale la iglesia y convento San Francisco. Su interior, con magníficos trabajos en madera recubiertos en oro, realmente impactan. El recorrido desemboca tras 2 horas en el centro histórico de El Pelourinho, donde aparece la gastronomía callejera. Y claro, de la mano de las tradicionales baianas, con sus vestidos blancos, de encajes, collares y turbantes, preparan el famoso acarajé, uno de los grandes símbolos de la herencia africana en Brasil, considerado Patrimonio Nacional de Brasil. Un plato delicioso, elaborado con porotos hechos puré, que se le agrega cebolla, ajo y especias, que luego se fríe y se sirve con diferentes rellenos. Una exquisitez al paso. Otro ícono imperdible es el elevador La Cerdá, que une la ciudad alta con la ciudad baja, mediante un ascensor de 72 metros de altura. Desde allí se obtiene una de las mejores vistas de la Bahía de Todos los Santos. Y cuando llega la noche, Pelourinho cambia por completo. Sus calles se llenan de música, comparsas, samba, percusión con sus grandes tambores y demostraciones de capoeira. El ambiente invita a quedarse, pero Salvador de Bahía también enamora por sus playas. Praia do Porto da Barra es una de las más populares. Flamenco y Estela Maris son las preferidas para muchos turistas. Y Farol da Barra, con su histórico faro, regala atardeceres inolvidables y un clásico entre los surfistas. Y si todavía querés más, desde Salvador parte excursiones hacia la isla Itaparica y las islas Dos Frades, con playas de arenas blancas, aguas transparentes y casi sin olas. Un paisaje que podría ser tranquilamente confundible con el Caribe. ¿La mejor época para viajar? ¡Y ya! Entre septiembre y diciembre, cuando el clima es cálido, seco y muy agradable.
experiencia, Ricardo. Armen un grupito, busquen una agencia y anímense a recorrer Salvador de Bahía. Playas, música, historia, deliciosos platos, paisajes exuberantes se combinan en un viaje diferente. Salvador de Bahía los está esperando. Sin duda se divertirán. Les mando un abrazo grande. Amalia.

Muchas gracias, Amalia Pasó, con sus recomendaciones internacionales aquí en Sentí Argentina. Y nosotros hasta acá hemos llegado. Será hasta el próximo encuentro de turismo para todo el país. Saludos. Hasta entonces. Fuerte abrazo.

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2: Bueno, seguimos. 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

¿Qué tal? ¿Cómo les va? Bienvenidos a un nuevo programa de Sonidos de Estos Lugares. Tenemos de todo como para ir compartiendo con ustedes a lo largo de estos 120 minutos. Vamos a arrancar el programa de hoy compartiendo justamente música litoraleña y en la voz de una de las grandes artistas que ha dado el folclore argentino a lo largo de su existencia. Me refiero justamente a Teresa Parodi. Comenzamos este programa de Sonidos de Estos Lugares con Teresa Parodi, Resistiendo.

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Escuchábamos al chacarero cantor, a Carlos Ramón Fernández, con Qué lástima patria. Así se llama esta pieza reflexiva, en algún punto, del hombre oriundo de la zona de Saladillo, en la provincia de Buenos Aires, haciendo una especie de análisis de la actualidad de nuestro país, ¿no? Lo que realmente es una lástima es que esta canción tenga vigencia tanto hace 10 o 12 o 15 años atrás, cuando la escribió el autor, a nuestros días también, ¿no? Es como que pasa el tiempo y no pierde vigencia, como pasa también con Siglo XX, con Cambalache, ¿no? Algo parecido en este caso. Pero continuaremos ahora con algo más de nuestro folclore. En este caso nos vamos a encontrar con Argentino Luna, con el negro Argentino Luna, ni más ni menos, el hombre de General Madariaga, haciendo este recitado tan clásico y tan característico, mucho más característico aún, en la voz de Argentino Luna. Escuchamos El Malevo.

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Si al lado de afuera, por malo que fuese el tiempo, la enrejaba de colmillos el coraje de mi perro. 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Tuve que traerlo enlazao pa' curarle las bicheras, y ahí se quedó aquerenciao, compañero de horas lerdas. Troteando abajo el estribo, ni calculaba las leguas, y en donde aflojaba cincha, se echaba a cuidar mis prendas. Eso sí, muy delicado. Manosearlo, ni le cuento. Se ponía de ojo esteraviao y se le erizaba el pelo, con que tenía bien ganado su apelativo, el malevo. Qué animal capacitado para el trabajo en campo abierto. Había que verlo al mentao trajinando en un rodeo. De ser cristiano, clavao, era doctor ese perro. Yo echar tropilla al corral, le chiflaba entre los dedos, y embretao en el chiflido, me los traía clean al viento, y era un abrojo prendido a los garrones del trueno. Una vez, bandeando tropa, con mucha agua en el río Negro, caí quebrao de un apretón entre un remolino de cuernos, y me ganó la mollera, la oscuridad y el silencio. Cuando volví a abrir los ojos, cruzaba una nube el cielo. Gemidos y lambetazos llegaban como de lejos. De repente comprendí, medio me senté en el suelo para entregarle las gracias. Hermano, de esta te quedo debiendo, no me haya ni el pan bendito si no me sacas, malevo. Y una inmensa gratitud se me atracó en el garguero. Bueno, la cosa pasó. Yo de entré pa'l casamiento, hice el horno, la cocina, mi rancho estiró un alero, y en su chúcara clinera charqueó el arroyo y el rezo. A los 2 años gateaba mi gurí sobre un peleo, o andaba por el guardapatio prendido a la cruz del perro. Ah, porque él me le sacó las cosquillas al malevo. Lo habrá tomado por cachorro de su cría el pendenciero. Le soportaba imprudencias, se priestaba pa' sus juegos, y ande amenazaba a caerse, se le echaba bajo el cuerpo. La cosa fue tan de golpe que hasta me parece cuento. Fue después de un mediodía, como pa' fines de enero. Yo me había echado en el catre pa' descabezar un sueño. La patrona trajinaba, proseando con el borrego, y un redepente aquel grito como de terror: ¡Rosendo! Y ya me pelé pa'l patio, manoteando un caronero. Ella estaba contra el horno, tartamudeando en silencio,
Tenía el gurisito alzao, tembloroso contra el pecho y avanzando agazapao, como una fiera, mi perro. Enseñaba unos colmillos como puñales. Los pelos se le habían puesto de un modo que costaba conocerlo. Y en la brasa de sus ojos se habían quemado los recuerdos. De un salto me le puse enfrente. Le pegué el grito, ¡malevo! Le vi soltar una baba. ¡Está rabioso, Rosendo! No te me acerques, hermano. No te me acerques, hermano. ¡Echa para atrás! ¡Echa para atrás! ¡Fuera, perro! De repente me saltó, la diepa un costado el cuerpo y se

como una jerga en el suelo. Cuando lo miré, los ojos se le habían puesto muy buenos, como dándome las gracias, se le acortaba el resuello. Se arrastró, lamió mis pies y me brotó un lagrimeo. No tenía pa' elegir. Hermano, estabas enfermo. Fue por el cachorro, ¿sabes? De nono lo hubiera hecho. Meneó la cola una vez, dos veces, y quedó muerto. Por eso es que desde entonces no me gusta tener perro. Y cuando voy de a caballo...

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Escuchábamos a El Tigre, Roberto Rimoldi Fraga, haciendo este clásico que es Argentina, para lo que guste mandar. Pero vamos a disfrutar ahora de una muy linda chacarera en la versión de Fabricio Rodríguez, Mensaje de Chacarera.

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Así pasaba el Paz Martínez y su versión de Déjame que me vaya. Pero vamos a continuar disfrutando de una muy linda samba con una agrupación oriunda del sur, bien el sur profundo de nuestro país, Ushuaia 4, Samba para Olvidarte.

Escuchábamos a DNI Folklore con su versión de esta zamba preciosa que es la zamba de tu adiós. Pero vamos a disfrutar ahora de un gato en la voz de Silvia Gómez, Sol de Mayo.

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El recorrido turístico de hoy nos va a llevar a la Reserva Natural Formosa. Esta área de protección ambiental situada en la provincia de Formosa justamente y que fue creada en el año 1968 con el objetivo de resguardar de la sobreexplotación forestal y ganadera un pequeño sector representativo del bioma chaqueño occidental. Comprende 10.000 hectáreas entre las localidades del Yacaré y La Florencia, limitadas por dos importantes ríos, el Teuquito por el norte y el imponente Teuco o Bermejo por el sur. Los contrastes naturales sorprenden por su belleza y justifican su nombre, porque Formosa, en portugués y castellano antiguo, significa hermosa. Esta cualidad le habían reconocido los conquistadores, que al transitar estas tierras y navegar sus ríos, no tardaron en llamar a la zona como Vuelta Hermosa o Punta Hermosa. Las selvas en galería se mantienen gracias a los periódicos desbordes fluviales que aportan los nutrientes necesarios y forman innumerables lagunas alargadas que sirven de refugio a una amplia diversidad de aves y plantas acuáticas, muy poco frecuentes en estas áridas regiones. Los sedimentos también alimentan playas y cauces de agua que desaparecen con la bajante. En este sector crecen comunidades de hierbas, árboles y arbustos típicos de la zona, adaptados a condiciones extremas, al igual que los animales. Para sobrevivir, las plantas desarrollan hojas de pequeña superficie, espinas y órganos de reserva subterráneos. Los albardones a orillas de los ríos Teuquito y Bermejo modelan un monte tupido de especies como palo amarillo y bolilla, algarrobo blanco, mora y zapallo caspi. Asimismo, son comunes los bosques de sauce criollo y de palo bobo o aliso del río. El bosque seco, de mediana altura y abierto, caracteriza a la reserva con mayor presencia del quebracho blanco y del colorado santiagueño, que sobresalen con sus 20 metros de altura del techo arbóreo. A ellos se le suman el mistol, palo cruz, chuchán o palo borracho de flor amarilla y el itín o palo mataco. En esta reserva se encuentra el único bosque de palo santo que protege el sistema de parques. Valioso por su madera veteada en tonos verdes, este árbol sufrió talas indiscriminadas. Hoy ocupa en el área protegida una extensión de bajo interfluvial donde predomina un sotobosque ralo con abundancia de grandes cactáceas como el ucle y el cardón. En el estrato arbustivo hay duraznillo, garabato, tala, sacha, sandía, brea y quimil, entre otros ejemplares. Cubren el suelo densas agrupaciones de chaguar que resultan impenetrables hasta para algunos animales. La creación de esta reserva no solo permitió la gradual recuperación de la flora autóctona, sino también la de especies animales, como el tatú carreta, símbolo del parque, y el oso hormiguero grande, conocido también como oso bandera o yurumí. Esta especie, que está en peligro de extinción a nivel internacional, puede observarse en la reserva alimentándose de los termiteros y hormigueros que abundan en la zona. Durante el mediodía, mamíferos como el conejo de palo, el zorro gris, el zorrino, los guasunchos o corzuelas pardas y los pecaríes permanecen a la sombra para resguardarse de las altas temperaturas y se ponen en actividad una vez que baja el sol. En las orillas del río se observan las huellas de herbívoros como el anta, tapir o gran bestia, junto a las de colpo o falsa nutria. Entre las aves predominan el loro hablador, las charatas y el carpinterito de los cardones. Los cauces secos del río son frecuentados por el carpincho y las aves como el chajá, patos y garzas. Algunos de los reptiles que pueden verse en esta área son el camaleón, la lagartija arborícola de lentos movimientos y coloración mimética, el yacaré ñato y varias ranas, además de ofidios como la mortífera yarará, la inofensiva boa de las vizcacheras o la ampalagua, que puede alcanzar los 3 metros de largo, y una gran variedad de culebras. Y para musicalizar todo ese paisaje, bienvenido el Chango Espasiuk, Formosa.

Escuchábamos a los majestuosos del chamamé haciendo su versión de Amorcito. Y ahora vamos a disfrutar de la talentosísima Mariana Cayón, Encuentro en Cajamarca.

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Qué bueno es escuchar siempre a Jorge Rojas, en este caso junto a La Conga, a los cordobeses de La Conga, interpretando esto que se llama Lo que más quiero. Pero nosotros lo que más queremos es seguir disfrutando de buenas canciones en este programa de hoy, de Sonidos de estos lugares. Yo soy Santiago Elizondo, ustedes saben, y la vía de contacto, si me quieren dejar algún mensaje, si quieren sugerir por ahí alguna canción, algún grupo, alguna banda que por ahí no conozco, tranquilamente lo pueden hacer a través del 2314-531906. 2314-531906. Me envían un WhatsApp ahí con la sugerencia y será más que bienvenida, más que bienvenida, siempre suma cuando ustedes desde cualquier lugar del país nos pueden aportar algún dato respecto de artistas, buenos artistas, muy buenos artistas que tiene nuestra República Argentina. Y hablando de Argentina, en este caso vamos a hablar de Argentina y de Uruguay, porque por un lado nos vamos a encontrar con Sergio y con Agustín, que son los integrantes de Los Campedrinos, oriundos de Campana y de San Pedro, por eso el nombre también del grupo, Campedrinos, pero que en este caso se unieron a una voz espectacular que tiene la República Oriental del Uruguay, como es la de Catherine Bernier. Hicieron juntos una samba que popularizó en su momento, por ejemplo, la querida Tamara Castro, hermosa samba, también la cantó por ahí Valeria López Vila y algunos tantos otros. Hermosa samba, les decía, Campedrinos junto a Catherine Bernier haciendo Cenizas.

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Qué voz verdaderamente impresionante la de Eugenia Quevedo, en este caso junto a los nombradores del ALBA, a Facundo Toro y todo el grupo, haciendo La Flor que Nunca Muere. Verdaderamente una canción espectacular, hermosa, por lo menos a mi gusto, ¿no? Por eso la elegí justamente para el programa de hoy, espero que a ustedes también de algún modo les haya gustado. Pero vamos a ponerle más ritmo, si quieren, a este programa de Sonidos de Estos Lugares, porque ahora llega la música bien del norte. Viene de la mano, en realidad, del altiplano, prácticamente. Vamos a escuchar a la gente de Tupay haciendo Soy Caporal.

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escuchábamos a Los Caldenes con La Imperdonable. Y vamos a continuar ahora recorriendo la biografía, la historia, la trayectoria de uno de los más grandes folcloristas que ha dado nuestro país. Me refiero a Jorge Cafrune. Me refiero al turco Jorge Antonio Cafrune, que nació en el Sunchal, en Perico del Carmen, en la provincia de Jujuy, en la finca de sus padres, que se llamaba La Matilde, un 8 de agosto del año 1937. Sus padres, don José Jorge Cafrune y doña Matilde Argentina Herrera, eran ambos jujeños, descendientes de familias árabes, hijos de sirios y de libaneses. Vivió casi toda su infancia en la finca con sus padres y recién se trasladó a la ciudad capital, a San Salvador de Jujuy, cuando tuvo que hacer sus estudios secundarios, los cuales realizó en el Colegio del Salvador. Finalizados los mismos, se trasladó con toda su familia, con sus padres y su hermano José Demetrio, a la ciudad de Salta. Allí trabajó en un bar llamado Madrid, de su tío Ramsey Cafrune, hermano de su padre, primero detrás del mostrador y luego como mozo. Esto ocurrió hasta la fiesta de cumpleaños de un amigo, en donde comenzó a cantar y se encontró con un par de muchachos más con quienes decidieron formar un conjunto. Fue así que en el mismo bar, cuatro changuitos jujeños, Luis Alberto Valdés, Tomás Alberto Campos, Gilberto Vaca y Jorge Cafrune, formaban el grupo folclórico Las Voces de Guaira. Este nombre se lo puso la tía de Jorge Cafrune, doña Amelia Murillo, esposa de Ramsey. Así fue como grabaron su primer acetato con una compañía discográfica de Salta llamada H&R. Allí también los convocó Ariel Ramírez y esta convocatoria lo llevó, junto a la compañía de este compositor, a actuar en Mar del Plata. Tiempo después, su carácter hizo que se separe del grupo, sin dejar de ser amigo de los integrantes, pero cediéndoles el espacio que él no podía compartir. En el año 1960 debutó como solista en el Centro Argentino de la ciudad de Salta. Desde allí, su primera gira por las provincias del Chaco, Corrientes y Entre Ríos, para pasar a Buenos Aires, donde no tuvo prácticamente ninguna chance ni en la televisión ni en los medios radiales. Sigue entonces su camino por el Uruguay, debutando en el Canal 4 de ese país, en la que fue su primera presentación en televisión. Una rareza realmente, ¿no?, que un ícono argentino como Cafrune haya debutado televisivamente en Uruguay. Gracias al éxito obtenido, siguió unos meses más por esos pagos y luego pasó al Brasil. Por la barba que usaba, tuvo algunas dificultades en la frontera, así que realizó toda una gira fronteriza uruguayo-brasileña, actuó en Río Grande do Sul, en Pelotas, en Santa Catalina, en Brasilia, entre otros lugares. Llevado un año de ausencia de su país, regresó a Salta para pasar las fiestas con su familia. Y de allí nuevamente a Buenos Aires, para ahora sí actuar en un programa de televisión que por aquel entonces tenía don Jaime Dávalo, un gran poeta y escritor argentino, salteño él. Este lo invitó para ir al segundo festival de Cosquín en la provincia de Córdoba, diciéndole que allí podría presentarle a gente de la comisión. Finalmente, en el año 1962, se presentó en el escenario mayor de Cosquín y salió como primera revelación, consagrado únicamente por el aplauso del público. De allí pasó a realizar giras artísticas por todo el país, integrando entre ellas nuevamente el elenco de Ariel Ramírez. Pero la más importante fue la que realizó por su cuenta y costo, De a Caballo por mi Patria, gira en la cual viajó con camiones de agua para los caballos, con una vaca lechera para alimentar a su gente y con la leche de la misma, su esposa hacía yogur para cuando no había que comer, con el tanque con agua, bueno, y todo un elenco de artistas y no tan artistas, que además de proyectarlo sobre el escenario, algunos de ellos hacían veces de representantes, o sea, se adelantaban y comercializaban el show en los lugares a los cuales después iba a llegar. Sufrieron unas cuantas penurias económicas debido a que no siempre en los lugares podían pagarles un cachet fijo o estable y por lo tanto muchas veces tenían que salir a cazar directamente como para poder comer. Con el tiempo y con la fama que poco a poco iba alcanzando con su gente, dejó la gira con la cual recorrió casi todo el país e instalado ya desde hacía algunos años en la provincia de Buenos Aires, en la zona de Los Cardales, lo llamaron para integrar una comitiva argentina que iría a los Estados Unidos de Norteamérica. Fue, junto a Hugo del Carril, un gran cantante de tango ya desaparecido, el más aplaudido, y esto fue sorpresivo para la propia comitiva. De allí pasó a España, formó también una comitiva de artistas con cantores y bailarines, y la madre patria aceptó a este hijo de Argentina con los brazos abiertos y las palmas preparadas para el aplauso permanente. A pesar de la realidad política que vivía la Argentina y habiendo varios artistas similares a él, a los que los habían hecho ir de su país, él volvió a su lugar de origen para cantar lo que todos esperaban escuchar de él.
Fue así que durante la época de la dictadura y durante la presidencia del general Jorge Rafael Videla, decidió hacerle un homenaje al general San Martín, al libertador de América. El homenaje consistía en recorrer a caballo la ruta que unía la capital federal hasta Yapeyú, en la provincia de Corrientes, donde había nacido el general San Martín. La idea era depositar allí tierra que había traído desde Boulogne-sur-Mer, en Francia, el lugar donde había fallecido justamente el general San Martín. El recorrido lo realizó montando su caballo y acompañado por otro jinete, su amigo Fermín José Gutiérrez. Cuando todavía no había salido de la provincia de Buenos Aires, en la ruta lindante con la ciudad de Benavides, fue atropellado por una camioneta sin luces, conducida por un menor en estado de ebriedad en el anochecer del 31 de enero de 1978. Debido a que en el lugar no contaban con los medios idóneos, solamente recibió los primeros auxilios y falleció durante las primeras horas del 1 de febrero. Tenía apenas 40 años. Dejó un sinfín e inimaginable número de gente que lo admiraba y lo amaba, y que aún hoy, muchos años después de faltar su presencia física, lo siguen recordando a través de su canto, su idea

Escuchábamos a Lisandro Machado con esto que se llama Si me pongo a cantar, y ahora vamos a compartir algo de Riendas Libres, este trío familiar, tal como lo llamó el propio Peteco Carabajal, que canta y hace música, en este caso junto a sus hijos, Homero y Martina, un muy lindo proyecto que, como les digo, lleva el nombre de Riendas Libres, y esta canción que se llama El fin de la infancia.

comenzamos el último bloque del programa de hoy de la mano de Los Tabaleros haciendo Escalera, y ahora vamos a disfrutar de la música de un Micaela Chauque, El Milagroso.

Así sonaban los cuatro rumbos haciendo Jujeñita, pero nosotros estamos llegando al final del programa de hoy y como siempre les quiero agradecer mucho que hayan estado ahí del otro lado. Mi nombre es Santiago Elizondo y los invito a todos a volver a encontrarnos la próxima semana para seguir disfrutando de los mejores sonidos de estos lugares. Nos vamos a despedir con una versión de La Chacarera del Rancho, en este caso interpretada por Los Nombradores del Alba. Que tengan buena semana. Chau.

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0: Hola, hola, hola, buen día, bienvenidos, ¿cómo andan? Empezó el programa de todos los sábados. 35 minutos pasan de las 9 de la mañana. En este momento tenemos actualizado a las 9 horas la temperatura en nuestra ciudad, 5 grados, con un sol hermoso. Para quienes todavía no asomaron ni la punta de la nariz de su casa, está precioso para hacer cosas al aire libre, abrir las ventanas y que sea un día puloy. Antigua con las marcas, ¿no? Bueno, tenemos 5 grados, pero la sensación térmica es 1.8 grados. Cuando salgan a la calle, si van a caminar, abríguense porque está un poquito con fresquete de frío. 82% la humedad, la presión 997.8, medido en hectopascales. El viento del oeste a 15 kilómetros, eso hace que hace un poquito más de frío, que haga un poquito más de frío. Y la visibilidad a 15 kilómetros. Estamos aquí en la 106.1 hasta la 1 de la tarde. Esto es la radio y mi nombre es Sandra Rena. Comenzamos con este sábado 8 de agosto, 34 años de la firma Plomigas de la familia Alzueta. Un abrazo para todos. Es una gran familia que realmente, literalmente, trabajan todos porque tienen Plomigas, porque tienen cosas de plomería y de gasista. Es una cosa que deduje yo con el tiempo. 4 años cumple en Bolívar. Primero fue Grupo Márquez y ahora es Servitec. Un beso enorme a los chicos que me proveen de casi todos los últimos electrodomésticos que hemos podido comprar fiado, así que un beso grande para todos ellos. Hoy cumple 3 años de la inauguración de la jornada completa en la escuela primaria número 18, Mayari Cogo. Antes era desdoblada y bueno, y hace 3 años se hizo, como dicen, educación continua. También hoy se cumplen 10 años del el edificio fundado como CEPLA, posteriormente denominado como DIAT, y actualmente se llama DTC, que es un dispositivo territorial comunitario, mejor hablado, Gigante Azul. Feliz cumpleaños para ellos. Día Nacional de la Natación, 38 años cumple Carnicería Bruno, le mandamos un beso enorme. Día del Tirador Deportivo, en el día de hoy, bueno, a festejar.
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0: Pero claro, bueno, ¿por dónde empiezo? Acá, Día Internacional, bueno, hay un, está el Día del Tirador Deportivo y después dice Día Internacional del Orgasmo Femenino. La frase de la radio: la fuerza individual te puede conducir a las victorias, pero si se trabaja en conjunto, el te puede seguramente se convierte en no se pudo, ¿sí? Vamos de vuelta. La fuerza individual te puede conducir a las victorias, pero si se trabaja en conjunto, el te puede seguramente se convierte en se pudo, ¿eh? Se pudo hacer, se pudo lograr. Cuando somos más, nos salvamos juntos, ¿eh? Todos juntos nos salvamos, así está la idea. El santoral es Santo Domingo, patrono de la parroquia de Espigas, San Domingo Guzmán. El Colegio de Farmacéuticos de Bolívar auspicia para el día de hoy y hasta mañana a las 8 de la mañana la farmacia turno, que es Farmacia Pasteur, ubicada en General Paz 60, y el contacto es 427430. Recuerden que hoy, como por ser sábado, todas las farmacias abren el mediodía de 8 a 12.30 horas y durante la semana de 8 a 12 y de 16 a 20 por la tarde. Y la farmacia turno, te reitero, recuerden, se puede contar con ella de 8 a 8 de la mañana del día siguiente, que es la farmacia Pasteur. Tenemos contactos para que ustedes se puedan comunicar con nosotros, que es el 620485. Ahí ya tengo gente que ha mandado mensajes desde temprano. Y contarles también que tenemos las cuentas de Instagram, donde vamos subiendo todo lo que se pueda, ¿no? En complejo de redes, en esas cuentas. Por ejemplo, en FM10 Bolívar o Móvil FM10. Y también tenemos nuestro diario digital, que hace muchos años que Daniel es el director, que todo lo que hacemos con el móvil, con el gallego y con Luna, y las notas que se hacen acá, y las de deportes y demás, las edita Daniel, las transcribe, sube la foto, por eso a veces reniega cuando tiene que hacer tantas cosas. Y después también se suma y nació el canal de noticias, donde vas a ver las notas como si fueran en la tele. Así es, pero las hacemos con el camarógrafo José Gallego Pérez, y quien te habla es la, digamos, la que hace nota, la que entrevista. Ponele, hará un par de años que lo hacemos, así que creo que más o menos nos sale bien. ¿Qué va a pasar con el extendido? Si tienen que sacar la ropa, si tienen que guardar la ropa, si tienen que proyectar algo al aire libre. Hoy sábado tenemos un cielo, bueno, casi despejado, muy frío, o continúa frío, mínima 4 y máxima 9, vamos a decir frío. Para mañana domingo va a estar más lindo que hoy, va a estar despejado. Frío a fresco, mínima 0 y máxima 7. El lunes cielo algo nublado, continúa frío, mínima 1 grado bajo 0, ¿sí? Y la máxima será de 9 grados. Para el lunes sí va a ser frío. El martes cielo mayormente nublado, frío a fresco, mínima 1 y máxima 9. El miércoles cielo nuboso, continúa frío. Un agosto muy frío, ¿no? Raro, ¿eh? Mínima 12 y máxima 10. El jueves cielo cubierto e inestable. Hay una pequeña probabilidad que el jueves próximo llueve, un 20% más o menos, mínima 1 y máxima 11. Y el próximo viernes, cielo mayormente nublado, poco cambio de temperatura, mínima 3 y máxima 11. El jueves sería la perspectiva de que pueda llegar a llover algo, pero tranqui, tranqui, porque es algo que andan chusmeando por ahí.

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1: 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Bueno, y ahí tenemos, ¿no? Ya nos llegan los mensajes con los días que hemos dado a conocer. Me hacen reír, ¿eh? Bueno, después tenemos una noticia para adelantar. Por ejemplo, bueno, no tiene nada que ver justamente con este momento de cumpleaños, pero bueno, una noticia a nivel internacional de alguien que ha fallecido, muy conocido, que después lo vamos a dar a conocer en minutos después que pasemos de este bloque, que en este bloque se festeja la vida también. Bueno, vamos al caso, la muerte también es parte de la vida, si vamos al caso. Pero bueno, ahora vamos a poner las ínfulas, el ímpetu y toda la alegría en el día de hoy, que es 8 de agosto, Isaías Núñez García cumpleaños, Estefanía Travela, Silvana Menéndez, Mariana Inés Álvarez, Estefanía Pacho, María Inés Valerga, Daniela Felani, Franco Bertucci, Mauro Tiseira, Karen Pavía, Marta Vázquez, no es la que yo digo, es otra, por supuesto, Tomás Di Biasi, Kevin Nahuel Cuello Sabino, Agustín Díaz, Zoe Parada, Erika Montenegro, Gian Mateo Díaz, Federico Pucheta, Miriam Almada, Oriana Barros, Axel Rodrigo Monteros, Benjamín Hidalgo, Micaela Valdés, Maitena Aragón y Jazmín Escalante. Esto que tenemos en la base de datos de otros años, me voy a la base de datos mía, personal, de mi Facebook, y dice, puntualmente, vuelve a salir el cumpleaños de Erika Montenegro, Estefanía Noblía Travela, también la dijimos, Luciano Casali, me sale aquí, Renzo Bonavita, Inés Valerga, Marcelo Marmullet, Javier Fernández, Javi, el Willy cumpleaños hoy, Luciano Ruiz, que debe ser Lucho Ruiz, y hasta ahí llegó la base de datos que tenemos nosotros del día de hoy que es, estamos hablando de 8 de agosto, una fecha, bueno, para recordar seguramente. Bueno, esto es lo que tenemos en nuestra base de datos de cumpleaños, y acá tengo un mensaje que lo tengo que leer porque tiene que ver con los cumpleaños, y dice... Feliz cumpleaños, Estefanía Travela, te deseamos tus hermanos Ro, Meli y Leo, que seas muy feliz, hermoso programa, Sandra, buen fin de para todos, te mando un beso enorme, a ver, vamos a ver si conocemos quién nos está escribiendo, porque tenemos muchas, un beso grande para ella, no sale quién es el nombre, pero le mandamos un beso grande, gracias por tus deseos, igualmente para vos, y nosotros nos vamos ahora, bueno, no me llegó aún el menú de Lauca, que me llega siempre a esta hora, no quiero meter la pata, pero cuando me llegue lo vamos a pasar. Vamos a ir directamente, vamos a pasar por arriba el menú de Lauca que no ha entrado en las redes. Y vamos a hacer, si quieren, un pequeño corte para chequear la información que queremos dar ya desde temprano, porque hay fuertes publicaciones y muchas publicaciones, por lo menos lo que es digital, de una persona, de alguien que queremos mucho que falleció.
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3: Vamos a chapar. 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
1: Bueno, esta en música es para pronunciar algo que hemos recorrido por todos los diarios digitales y queríamos chequearlo y estamos todavía con dudas porque una vez pasó que daban a conocer el nombre de la persona fallecida y después hubo problemas, bueno, súper grosos. Pero bueno, hemos chequeado en todo lo que sea digital. Por ejemplo, Infobae está en la sección deportes, ya publicó que habría fallecido Jorge Messi, el papá de Lionel Messi. El deceso habría ocurrido ayer a las 22 horas. Él estaba internado en la clínica de la ciudad Rosario, Argentina. Todo lo digo en potencial, pero es a voz viva que o a viva voz que habría fallecido Jorge Messi, el padre Lionel Andrés Messi, que habría fallecido anoche 22 horas en el sanatorio de la ciudad de Rosario, en Argentina, según supo Infobae. O sea que esta fuente es de Infobae. El empresario y representante del futbolista y capitán de la selección argentina de fútbol tenía 68 años y atravesaba una larga enfermedad. Marido de Celia Cucitini, que es padre de Lionel, por supuesto, de Rodrigo, Matías y María Sol. Jorge fue el pilar para la estelar carrera futbolística de su hijo. Fue el líder de la familia que se convirtió en guía y se encargó de comandar todas sus obligaciones fuera del campo del juego. Fue el que peleó por conseguir el tratamiento necesario para que Leo, cuando era apenas un juvenil de Newell's, él se quedó y en Barcelona, cuando iniciaron la aventura para probar suerte en Europa. Hay una en Netflix hay un documental que se llama La cinta perdida, que habla de Messi y habla cuando Jorge le pide por favor que le den una oportunidad, y es cuando ahí lo pueden ver, y ahí pasa ya a presentarse como oficialmente en la ficha de la AFA y se presentó como debutó en Argentina, ¿no?, en su momento cuando era pequeño. Su madre, por ejemplo, organizaba la otra parte, la parte familiar en Rosario. Es muy triste la noticia porque hemos seguido la carrera desde muy pequeñito de Lionel Messi. Lo hemos visto llorar como nuestro hijo, como un niño cuando perdía. Fue muy injusto lo que pasó en la final del fútbol de la Copa Mundial, que eso ya será una evaluación que lo harán los críticos que saben, pero todos sabemos que ahí hubo algo raro y lo veíamos como que era parte nuestra de la familia, ¿no? Llorábamos con él, nos reíamos con él, puteábamos con él cuando ganaba Argentina. Su figura era omnipresente, la del papá de Leo, de Jorge, alrededor del crack, de su hijo. Estaba custodiando sus espaldas siempre en silencio. No era una persona pública, no era muy visible. Bueno, su voz casi no se conoció. O sea, muy pocas veces lo escuchamos hablar el papá de Messi. Apenas brindó unas pocas entrevistas a lo largo de los años con la gente del gráfico, con Kicker de Alemania o en el informe de Robinson de España, por ejemplo, pero muy pocas veces. Aportó su testimonio para algunos libros que contaron la vida de su hijo, pero siempre se refugió en el silencio. Su cuenta de Instagram tenía publicaciones esporádicas destacando los logros de Lionel, pero también celebrando con cada uno de sus hijos, sus nietos o sobrinos. Era habitual verlo entrar con el grupo familiar a los mundiales y es por eso que llamó la atención la ausencia de las imágenes de los Messi en Estados Unidos durante la Copa del Mundo, más allá de la presencia de Antonella con sus hijos, Ciro, Mateo y Thiago. Bueno, también ahí tenemos un poco de la explicación del por qué no habrá ido, ¿no? El futbolista rosarino de 39 años no escondió su llanto luego de abrir el marcador en el primer partido de la Copa Mundial 2026, luego de sumar un hat-trick. Leo Messi fue consultado por su reacción y aclaró: es por una cuestión totalmente ajena a lo deportivo, porque pasé unos días muy difíciles, complicados. Estoy agradecido a toda la delegación, como siempre, al lado mío. Fue cuando él no hizo ese festejo enloquecido, cuando hizo los tres goles, porque sabía que no estaba bien el de ánimo y no estaba su compañero. Y ahí desarrolla toda la historia de los Messi. Luego su ex compañero Juan Pablo Sorín le consultó por el tema en otra nota de la zona mixta, y hasta las lágrimas por la familia, por tu familia y por esto, otra familia que es la selección. O sea que él tenía la selección como familia y a la vez la selección en el fútbol. Bueno, la familia Messi difundió el comunicado para aclarar en ese momento que Jorge se encontraba con un seguimiento médico, recuperándose y evolucionando en ese momento favorablemente dentro del cuadro que presentaba. Jorge Messi se formó como técnico químico y entró a la fábrica de Asíndar en los 80, luego a ser gerente, según construyó la biografía de Messi. Bueno, se desempeñó también como un correcto mediocampista en las inferiores de Newell's hasta que debió cumplir con el servicio militar y dejó de lado el deporte. Pero ¿quién lo siguió? Su hijo. Era padre que estaba siempre parado al costado de las canchas de Malvinas, el predio infantil de Newell's. Mira cómo se llamaban las canchas, Malvinas. Cuando Lionel ya era toda una novedad en las inferiores del club, se puso al hombro la gestión para intentar conseguir la cobertura del tratamiento hormonal en Argentina. No encontró una respuesta positiva en la entidad de sus amores y lo impulsó a Leo a probar suerte en River. Las tratativas para desembarcar en Núñez se vieron truncas y Jorge encaminó su modelo de acuerdo, que era toda una rareza cuando decidieron probar suerte en Barcelona. Logró que el club europeo fichara a un jugador extranjero de 13 años, pero que además le diera el tan mentado tratamiento médico, un salario anual, techo y trabajo a su familia, y hasta pagos por derechos de imagen, según la reconstrucción del libro de Balaguer. Bueno, y ahí habla toda la historia de Messi, un trabajo impresionante que ha hecho la gente de Infobae. Y volvemos a decir, esta noticia de que anoche a las 22 horas habría fallecido Jorge Messi, el papá de Leo Messi, está ya en todos los portales digitales. Estuvimos buscando, tengo como dos o tres amigas que están buscando y hasta ahora no habían visto nada. Yo ahora tengo el teléfono ocupado con otras cosas. Pero bueno, C5N, TN América y Crónica aún no dicen nada. Pero bueno, Infobae, ya tenemos también el link guardado de lo que han publicado para resguardarnos en caso de que esto no sea cierto, porque tenemos siempre la

0: cruda porque no queremos que esto pase y porque no, nos da muchísima pena. Pero bueno, esto es lo que le quería contar y nos entristece un poco, ¿sí? No, nos pone un poquito triste, pero bueno, es así, chicos, hay que seguir.
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0: Bueno, señoras y señores, acá tenemos ya los datos de los Juegos de Azar, los resultados de ayer viernes 7 de agosto, que fue San Cayetano, que hicieron ayer, prendieron la velita, son devotos de San Cayetano, creyentes. Vamos a contarles que el número justamente que ayer salió, que por lo menos acertamos acá con los chicos de la radio, fue 03 Ancono, con un santo era, que fue en la vespertina de Córdoba. Después los demás números no tuvimos suerte que coincidieran con los que salieron ayer en los resultados, ¿sí? Le contamos, vamos a dar a conocer, en la ciudad, en la previa de ayer, 4.982, la primera 9.037, matutina 9.906, vespertina 3.319 y nocturna 8.514. En la provincia, la previa 8.793, en la primera 0.895, en la matutina 2.295, vespertina 6.088 y nocturna de provincia 6.519. En Santa Fe, la previa 4.901, la primera 6.087, la matutina 6.414, vespertina 7.293 y nocturna 2.935. En cuanto a Córdoba, la previa 6.484, la primera 0.119, matutina 1.576, vespertina 7.293 y nocturna 2.915. Perdón, 6.018. Ahí está, me equivoqué con el renglón de arriba. En Entre Ríos, la previa 8.966, la primera 9.058, matutina 5.100, vespertina 9.515 y nocturna 6.410. Y en Montevideo, la vespertina 9.801 y nocturna 8.272. Eso es lo que tenemos con respecto a los juegos de azar que ayer dieron esos resultados. Vamos ahora a contarles los números que tenemos para que usted tenga suerte y para que gane hoy, como si fuéramos nosotros unos aviondos. El 04 La Cama, jugale, al 43 El Balcón, 71 El Excremento, 96 El Marido y 1226, 26 de La Misa. Bueno, eso es más que nada para que ustedes tengan ahí una ayuda si es que quieren ir a jugar. Reiteramos, 04 La Cama, 43 El Balcón, 71 El Excremento, 96 El Marido y 1226 a las cuatro cifras, que es La Misa. No tengo los números que me pasa siempre la gente de la provincia, porque ni Daniela Flores ni Jorgelina Garbi están despiertas en este momento. Ay, las remandaba al frente. Esto ha sido todo y siempre le decimos, pasen y jueguen.
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0: 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Y comenzamos a escuchar los mensajes que nos llegan, por supuesto, a nuestro número de contacto, el contacto que nos tiene, nos mantiene unidos con la gente del otro lado que está en sus casas, en el caso, por ejemplo, de Eva, que está en su lugar descansando y escuchando la radio.
1: Hola, muy buenos días, Sandrita. ¿Cómo estás, reina? Espero que muy, muy bien. Deseo que tengas un muy, pero muy bendecido programa. Día de sábado, fin de semana, otro fin de semana, viernes, fin de semana, y bueno, el sábado también, pues estás para vos, hoy y termina. Deseo que tengas excelente programa. Hoy te quiero pedir, a ver, no, pásame cualquier tema que tengas en programación. Si es de Sergio Denny, mejor, el que tengas. Un besito grande, grande, y que tengas muy bendecido día, que lo pases muy lindo junto con tu hermosa familia. Y lo mismo le deseo para todo el equipo de la 10. Un beso grande, grande, grande, y muchas bendiciones.
2: Hola Sandra, buen día, ¿cómo estás? Espero que todo bien. Sí, un día lindo, pero viste, no hay ese sol radiante de ayer. ¿O será porque está con viento, más frío, no sé? Pero bueno, tenemos sol, está seco, hay que disfrutar estos días. Te mando un abrazo, un montón que no te mandaba mensajito, pero bueno, espero que sigan todos bien. Un abrazo grande acá de mi parte. Bueno, cariños para todos, un besito.
0: Qué lindo que es volver a escucharte, Normita, tanto tiempo. Gracias por mandarme el mensaje, que te hayas tomado el tiempo. Espero que estés bien, espero que estés sanando de a poco ese corazoncito. Por supuesto también a Eva, que siempre nos llama. Bueno, y seguimos nosotros con información, en este caso, a separar, porque tenemos también noticias necrológicas.

Noticias necrológicas en nuestra ciudad. Falleció en Bolívar el 8 de agosto a los 76 años de edad Elena Alicia Alfano. Sus restos son velados hoy hasta las 19 horas y mañana domingo a partir de las 7 horas. Posteriormente serán inhumados a las 9 horas en el cementerio local, servicio de sepelios de la Cooperativa Eléctrica de Bolívar Limitada. Reiteramos, falleció hoy a los 76 años de edad Elena Alicia Alfano. Sus restos ya son, se están siendo velados hasta las 19 horas, mañana domingo a partir de las 7 horas y posteriormente serán inhumados 9 de la mañana en el cementerio local.

0: Bueno, y comenzamos nosotros con el ritmo de todos los días. Le mando un beso grande a Normita, que ahora cambió de lugar. Ahora está en Herrera Vegas, creo, si no me equivoco. Así que, bueno, gracias. Te mando un abrazo enorme. Bueno, hay mucho para contarle. 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Eso es Fernando Villanueva. Después, ¿qué más te voy a contar? Un saludo muy grande, porque está hoy, sábado 8 de agosto, abre Panadería La Catalana en su nueva dirección, en Avenida San Martín y Brown, ahí donde está la rotondita, donde era la esquina esa de la Clínica Central, ¿se ubican? Bueno, en esa esquina, bien ahí, está la ochava, está la puerta de Panadería La Catalana. Se fueron de la Avenida Alsina, se pasaron para ese barrio. Hoy es el día de inauguración, y por ser el día de la inauguración, el kilo de pan está a 1.499 pesos. O sea, no llega a 1.500 pesos por ser el día de inauguración. Hoy, pasen a comprar el pan en este momento, porque ya abrió a las 8:30 hasta las 13 horas, de 16 a 21, y abre de martes a domingos. O sea que hoy pueden ir tranquilamente, mañana también. El lunes descansan y el martes vuelven. Pero hoy, por ser la inauguración del nuevo local de La Catalana, que se trasladaron a San Martín y Brown, el kilo de pan no llega a 1.500 pesos. Así que más no te puedo contar. Estoy hoy regalona. Y quiero contarte también, hablando de regalona, que Sandra Campodónico, de Sublideas, me dijo, te voy a regalar, para los oyentes que estén atentos, una pulsera de acero quirúrgico. Atenti con esto. De acero quirúrgico. Que tiene tiene un lugarcito donde vos, por ejemplo, podés ponerle una frase, un nombre, una, hasta te diría que puedes ponerle algo que, no sé, una lo que vos quieras, no me salía. Se lo graba, por supuesto, ella, obviamente, ¿no? Esa es la idea. Bueno, si ustedes tienen ganas de ganar una pulsera hermosa que nos va a regalar la niña de Sublideas, que es Sandra Campodónico, se ponen en contacto con nosotros, ahora vamos a contarles cuál va a ser la consigna. Pero bueno, me dijo, me levanté regalona, así que tengo para ustedes esto. Voy a leer bien el mensaje porque voy a quedar media desprolija. Estamos en el medio de la niñez. Podemos jugar con nuestras viejas épocas, porque no es todo tablet ni celulares. ¿A qué jugaban ustedes cuando eran chicos? Esa es la consigna que está presentando acá Sandra de Sublideas. ¿A qué jugábamos antes cuando éramos chicos? Me dejan un mensaje al 620485. Esta pulsera que es personalizada. La idea es imprimir. Dice, mira, ya sea que quieran los ojos de alguien que puede imprimir. ¡Ay! La mirada de alguien, de tus padres, de tu hijo, o bien un nombre o una frase. Lo que quiera el ganador se imprime en la chapita que va. Mirá qué hermoso. Acá, por ejemplo, están los ojos de la hija de Sandra. Y vos te mirás así la pulsera y estás viendo los ojos de la persona, del ser querido. Me encanta la idea esa, Sandra. Entonces, vamos a jugar con ustedes. ¿Tienen ganas de ganarse esta pulsera? Ahora voy a chequear también si tengo otros premios que me iban a confirmar. Tienen que dejarnos con qué ustedes jugaban cuando eras pequeños, ya que estamos en el mes de la niñez o el mes de las infancias, que se festeja el tercer domingo de cada mes de agosto, que sería el sábado, el domingo que viene, sí, el domingo 16. Pero hoy vamos a jugar con esto, y ya el sábado que viene tendremos más regalos, pero es lo que tenemos ahora. 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
0: Porque ahora encuentro uno mucho mejor. Así no me diga, mira qué bueno. Bueno, acá tenemos mensajes que nos están llegando. Recuerden que quiero audios, ¿eh? No voy a leer ningún mensaje porque si no me la paso leyendo, ¿sí? Por favor, se los pido. Manden audios, ¿eh? Juguemos. Ustedes sean por un momentito un poquito de locutores también.
3: Día, Sandra, ¿cómo andás?
0: Hola, Moni.
3: Por la consigna. Mónica de Barrio Vivanco, 239. Yo jugaba a la mancha, a la escondida, a la farolera. A al almacenero. Porque en ese tiempo se compraba mercadería, se podía comprar mercadería y uno agarraba y jugaba al almacenero. Bueno, Sandrita, que tengas un buen sábado, hermoso, buen fin de...
4: Hola Sandra, buen día, ¿cómo estás? Llamaba para participar por el sorteo. Yo cuando era chica jugábamos con mi hermana, tengo otra hermana más chica, a la despensa. Juntábamos cajas de leche, paquetes de fideos vacíos, latas de puré de tomate, todo eso juntábamos y jugábamos a la despensa. Y las monedas eran las piedritas, me acuerdo, con eso pagábamos. Y si no, también jugábamos a la rayuela. Soy Vanessa, 872, mi terminación de DNI.

0: Santa Fe, soy país, mi DNI es 426. Yo cuando era chiquita jugábamos con mi hermano, me acuerdo, a la rayuela, a la soga, a la escondida, a las bolitas, los yo-yo, al elástico. Después hacíamos casita en los árboles, en el campo, o recorríamos el campo. Jugábamos bastante cosas.
1: Buen día, Sandra. Mirá, por el jueguito. Yo cuando era chico vivía en el campo, en Santa Isabel, partido de General Albián. Y jugaba a la bolita con los chicos. Hacíamos torneos. Me encantaba jugar a la bolita. Eduardo con el 600.

yo en mi infancia jugaba al elástico, al de lenti, a lo de escondida con mis hermanos, porque somos muchos hermanos, así que, y en el campo jugábamos todo eso, y jugamos, hacíamos carrera de embolsado, así que jugamos a eso, porque estábamos en el campo y mi abuela lo hacía jugar a los juegos de ellos de antes. No me acuerdo mucho, así que bueno, mi número es 158. Que tenga un buen fin de

0: Bueno, me encanta cómo se están copando, ¿eh? La verdad, es hermoso, hermoso saber que están del otro lado. Les pido que manden audios. Hay algunas personas que nunca lo hacen porque o están trabajando, están ocupados, pero es un ratito nada más para participar y también un poco escuchar la voz de ustedes, saber que están bien y bueno, y me cuentan así eso, que es tan lindo. En mi caso particular éramos muchos hermanos, mis hermanos mayores jugaban al fútbol porque eran varones. Yo soy de las mujeres, soy la más grande, después sigue mi hermana Andrea, y jugábamos con mis vecinitas del barrio a hacer tortitas con ladrillo que lo rayábamos, porque eran las tortitas color rojo y la tierra, eran latitas de atún, las latitas de sardina más que nada, no se usaba tanto el atún, y hacíamos como cocinábamos en la cuadra, en la calle de tierra, como se hacía antes. Después, por ejemplo, en la plaza de Barrio Casariego, jugábamos a la despensa, jugábamos a la mamá, bueno... Jugamos a lo que hoy por hoy no queremos cocinar, no queremos andar renegando con los chicos. Bueno, todo eso pasa. Me acaba de compartir Daniel un audio, un chiste del cuento del gato Peter, que siempre está presente, así que voy a hacerle honor a lo que me acaba de enviar y después seguimos nosotros con las propuestas comerciales porque tenemos una mañana llena de cosas. A ver qué dice acá el gatito.
1: Solo hay que ponerle un nombre porque todos los años para figurar en la grilla artística tiene que tener un nombre. Nosotros este año le pusimos Gatomicina Forte porque suena a medicamento, por aquello de que el humor es una buena fórmula para vivir, quizá la mejor. Por aquello también de que la risa debería ser un remedio que cure los males del alma. Y cuando pusimos Gatomicina Forte, pensamos una gráfica que tiene que ver con los remedios antiguos, con el anuncio de los remedios antiguos, una combinación de colores antiguos, celeste y rojo, pero ojalá, mire, no sea esta Gatomicina Forte como los remedios antiguos, porque venimos de una época que había que sufrir los remedios, hermano. Porque ahora vos estás pesado de vientre y te dan una tibia, pero en aquellos años, hermano, te atropellaban los viejos con un purgante. Aceite ricino tomábamos nosotros cuando eras chico. ¿Vos sabés lo que es tomar una cucharada de aceite en ayuna? Era como masticar una vela, rancio, hermano. Te despertaban los viejos a la madrugada, te agarraban medio sorprendido los crudos y te metían dos cucharadas, si no te le iba de la casa con esos remedios de mierda. Y más vale que te hiciera efecto, porque si no sabés que te daban un enema. Mira, no hay una cosa más vejatoria que un enema. ¿Vos sabés lo que es tomarse medio litro de agua tibia jabonosa por el culo? ¡La mierda, hermano! Las morisquetas que hacía el día atrás, ¿vos sabés? ¿Qué no vas a cagar? Te dabas vuelta cagando, hermano, para no repetir. Unos antibióticos inyectables. Unos antibióticos inyectables te dejaban el culo a la miseria, la rastra, la pata 15 días antes de agarrarte una infección. La pensaba dos veces, mirá. Todos los remedios igual, ventosa, cataplasma, era violatoria, era vejatoria la farmacopea. Ahora los remedios son compositum forte plus, vienen en blister con efecto retarta putosada la farmacopea. ¿Qué querés que te diga, hermano? No, antes había que ser guapo, hermano. Por eso que esta Gatomicina Forte sea como los remedios modernos, que fluya

En los barrios, en los pueblos, no esos centros de compras de farmacia que hay ahora en la ciudad, Farmacity, Ciudad Farmacia, se fueron al carajo con eso. La farmacia del doctor Ahorro, lindo curro el doctor Ahorro. Nosotros venimos de la farmacia de pueblo, hermano, la farmacia de barrio, donde te atendía el farmacéutico, que le decían boticario, porque era una mezcla de médico, brujo y veterinario. El tipo te adivinaba la suerte, che. Estaba él en la farmacia, estaba de turno, dormía en la farmacia, le tocaba timbre a las 3 de la mañana, te atendía por la ventanita, cara de culo, sí, porque lo había despertado, los pelos medio parados, unos lentes así, un salto de cama, cuadro y en calzoncillo abajo, porque vos no lo veías, veías el cuadradito nomás. Pero el tipo te veía venir y sabías lo que tenía, hermano. Ahora vas a Farmacity y te atiende una pendeja de 18 años, y dice, ¿qué vas a llevar, gordo? Te dice. ¿Qué le voy a decir? ¿Tengo hemorroide? No, no le digo una mierda. Le digo, pues, espero volver al pueblo para tratármela. Antes, entrabas a la farmacia, quien te recibía, su majestad, la balanza. Una balanza cabezona así. 1500 kilos pesaba la balanza. Era como la del frutero, pero tiro largo hasta el piso. Te parabas arriba y te despeinaba la aguja, así, así. Ahora hay unas electrónicas, yo con la panza ni le veo los digitales, los números. No me peso más en la farmacia, yo. Vos, esos centros de compra, Farmacity, che. Entrás y, qué sé yo, remedio hay de pedo. Venden cosmética, artículo de limpieza, juguetería, perfume, ni hablar. Venden alimentos para las mascotas. Puta, le falta vender ganado en pie nomás. Después venden de todo, hermano. Claro, es como ir a un festival, porque antes en la farmacia te hacían nebulizaciones, ponían inyecciones. ¿Te acordás las nebulizaciones, lo que era? Te metían la cabeza en una olla enlosada con agua hirviendo. Te la tapaban con una toalla blanca y era como meter el cráneo en la olla del puchero, más o menos. Te despegaba el catarro, sí, te aflojaba las orejas también. Claro, la farmacia antes, ¿qué vendían? Remedio, medicamento, nosotros decíamos remedio. Como pidiendo permiso, unos perfumes, un rincón y preservativo. Porque antes los preservativos se compraban en farmacia, ahora parece una antigüedad porque los forros los regalan las maestras en las escuelas. Los tiran para arriba como el cotillón los forros, pero en la época nuestra había que ir con receta, hermano, a comprar un forro. Te decía el farmacéutico, ¿y para qué lo va a usar? ¿Y qué iba a decir? China la farmacia. Vos sacabas número. Y iba cediendo el turno en la farmacia hasta que te tocara el varón. Cuando estaba el varón, pa' vos pasabas por arriba todo para que te atienda. Si el tipo se había ido a pescar, comprabas aspirina, lo que fuera. ¿Te acordás que yo decía? ¿Te acordás que yo el año pasado, a los que vinieron el año pasado, yo decía, por si se hace, decía un loco y se iba al baile con el forro puesto? Bueno, es por eso.

0: Bueno, y acá estamos con la música de fondo de Coti Sorokin, Ángela Leiva y La Conga. Luz de Día es un tema de Los Enanitos Verdes, una versión que está muy buena, pero mientras estamos con esa música de fondo, le contamos que nuestro diario digital, que es www.fm10volver.com.ar, nos pasea, nos repasa la información que tenemos. En el margen superior derecho tenemos, por supuesto, la nota que se hizo con la Escuela de Educación Temprana, que tiene en venta un bono contribución para realizar mejoras en el lugar, para comprar cortinas de blackout, para pintar un cartel de colores en el frente para que se identifique el lugar. Así que ahí hablamos con ellas. También hicimos nota con el director de la Escuela Técnica número 1, que están organizando el cuarto bingo de la ENET, que es en el Club Villa Juana mañana a las 4 de la tarde, como siempre. También tenemos la nota que Daniel subió con Daniela Biarlo, que es dermatoestética científica, que nos invitó a conocer ese nuevo espacio donde se hacen estudios biológicos de la piel. Está muy buena esa nota. También el Rotary Club de Bolívar, hoy sábado, da una charla muy importante que va a disertar la neuropsicóloga y directora de la Fundación Alma Comahue, Lorena Echeverri Domenio, que es de Bolívar. También tenemos el aniversario que hoy celebra el DTC, los 10 años. En realidad arrancó ayer con los festejos. El dispositivo territorial comunitario cumple los 10 primeros años. También hay el maratón del Día de las Infancias, que se corre mañana domingo 9 de agosto. Bueno, que nos cuenta tanto. Acá dice, en la Dirección de Deportes del municipio se acercaron a Blasa, se con Milanjo Villacorta por el calendario Running 2026. Maratón Día de las Infancias se hace mañana domingo 2 de la tarde en el Centro Cívico. Ahí estuvieron hablando María Laura Iriarte junto a Alexis Pasos, que del área de deportes dieron los últimos detalles. También se puede ver a Eduardo Balibuca con el discurso que dieron en la inauguración del Centro de Salud Ramón Carrillo, que, bueno, un trayecto, solamente el trayecto de mensaje que fue posteado en diferentes medios nuestros, en las redes, y acá tenemos, por ejemplo, lo que se dijo en ese momento. Y bueno, ¿qué más? Las últimas noticias de fallecimiento. Tenemos a Luciano Suárez, que pudo levantar el ritmo y corrió una estuvo participando, y la nota lo hizo con en la maratón aniversario de la localidad de Saladillo. También está subida esa nota. Bueno, está la voz, por supuesto, y la imagen de Axel Kicillof, que vino el gobernador días atrás para inaugurar lo que yo acabo de contar. Ese lugar tan lindo, ese centro de salud. Bueno, todo esto y mucho más lo van a encontrar en el diario digital que se llama www.fm10volver.com.ar. 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
2: Bueno, es la palabra. Ahora tenemos la música de Qué Locura, que llega el 20 de septiembre a la Sociedad Rural. El dúo con Axel, Te Voy a Amar, una versión hermosa que se vivió en el Movistar Arena. Escuchamos, ¿eh? 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Escuchamos desde el principio Qué Locura en Bolívar, con más y más artistas.
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3: Sabanito, muy arriba todos. Que se vea.

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0: Hola Sandra, buen día. Bueno, cuando era chica jugaba un montón de juegos, pero no sé, ahí en Barrio Casariego ocupábamos toda la calle que era de tierra, al cigarrillo 43, al ladrón y al policía, porque también tenía, éramos varios hermanos, así que nada, cuando sos chicos son todos recompañeros y jugamos a la bolita, a la payana, a saltar la soga con mis primas de enfrente. Re lindo. También a tirar la figurita en la pared, a la tapadita creo que se llamaba. Así que bueno, nada, qué lindo recordar todo eso. Hacer tortitas también, como vos contabas, de barro. Bueno, Eda con el 178, que tengan un lindo día.
1: También me acuerdo que jugábamos la payana con los aros, que no sé si sigue vendiendo eso, a la gallinita ciega, al policía, al ladrón y a la mancha congelada, que no sé si sigue jugando eso. Yo tampoco, o sea, esto lo jugaba con mi hermano, yo tengo 33 años.
2: Soy el más triste del mar. Bueno, me encanta cómo estamos retrotrayéndonos en nuestra infancia. Bueno, acá dice, buen día, yo jugaba al elástico, soy Silvia con el 233. Hay personas que por ahí no saben usar el audio, entonces yo les doy una mano. Pero bueno, ya se están escribiendo Eda, Sol, Viviana, Eduardo, Vanessa, Mónica, bueno, todos los que están queriendo ganarse las dos docenas de las facturas de los girasoles, como ya escucharon en el spot, que todos los sábados regalamos, y en el caso de Sublideas, que les regaló Sandra Campodónico, una pulsera de acero quirúrgico con la chapita donde pueden grabar los ojos, la mirada de algún ser querido, que le llevan la foto y ella lo puede volcar en esa chapita, y o no sé, alguna frase, algún nombre, lo que quieran. Es un regalo hermoso, bien personalizado, que quizás lo pueden adaptar para el Día del Niño o simplemente se lo dejan para ustedes mismos. Pero bueno, quería participar de alguna manera y que ustedes nos cuenten a qué jugaban cuando eran chicos. Veo que, bueno, hay pocos hombres que me cuentan a qué jugaban, porque sí sabemos, el fútbol, a la bolita, hacían carreras en bicicleta. Hay otras competencias también que conozco que jugaban mis hermanos, pero no los puedo contar al aire, pero está muy bueno. Está muy bueno eso. Bueno, sí, confirmadísimo entonces, ya están todos los medios de comunicación dando la noticia que, chequeado, que falleció el papá de Lionel Messi. Súper triste la noticia, porque hoy cuando empezamos y yo leía la información de Infobae, nos contaba que anoche a las 10 de la noche falleció, o sea que falleció el día de San Cayetano, el 7 de agosto, una fecha que quedará marcada en la memoria de todos. Bueno, por supuesto, de Lionel Messi, de su esposa, de sus hijos, de todos los seres queridos. Un tipo que era de perfil bajo, con un carácter muy fuerte, muy predominando siempre la guía en la familia. Él era el sostén de toda la familia, era el representante de Lionel Messi, y ahora, bueno, su vida entorna totalmente diferente. Y bueno, hay que tenerle paciencia también ahora, porque si no salió a hablar en su momento qué pasó con él en la final del Mundial, no creo que lo haga ahora, o por lo menos no creo que esté con ánimo. Pero le mandamos, aunque sabemos que no les va a llegar, pero de alguna manera la energía, como también pasaba con el Mundial, de alguna manera todos los argentinos le mandamos un fuerte abrazo al corazón de Lionel y a toda la familia, porque no deja de ser una noticia impactante, fuerte, a unas pocas semanas del Mundial o de la terminación del Mundial, que en su momento, cuando se hizo una fake news, cuando alguien lo tiró, que fue Flor Peña, y bueno, se hablaron un montón de cuestiones, decíamos, ¿no? ¿Cómo va a fallecer, o cómo va a pasar esto en un momento en pleno Mundial, que donde Messi tiene que salir con todas las pilas a ganar la Copa, ¿no? Que queríamos eso, y bueno, pasó después. El destino, la vida, o el almanaque que tenemos marcado, le dio la fecha. Todos tenemos, dicen que todos tenemos una fecha y un día para pasar a otra vida, o para terminar nuestros días acá en esta tierra, como la gente cree, pero bueno, tocó que pasar ayer, 7 de agosto, 22 horas, falleció Jorge Messi, el papá de Lionel Messi. 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
6: Buen día, Sandra, por el jueguito. Yo cuando iba a la escuela jugaba a la escondida y a la bolita. Emanuel, si

0: Ay, qué lástima, quería hacerles escuchar un audio. Lo voy a hacer escuchar por otro lado, porque la verdad que me llama mucho, me encantó lo que habla Lionel Messi con de su padre. Lo voy a pasar acá directamente del mensaje, porque no tenemos buen audio. Y está buenísimo lo que dice. A ver si puedo escucharlo.
1: Hasta el otro día de la noche, yo prácticamente no lo veía, y cuando llegaba, lo primero que hacía era llegaba a entrenar o acompañarme a un partido. Y yo veía todo el sacrificio que hacía él para que nosotros nunca nos falte de nada, que nunca me faltó de nada, gracias a Dios, gracias a él y todo el esfuerzo. Y bueno, uno va consumiendo y aprendiendo de mi casa, el respeto, el trabajo, la humildad. Mi viejo se levantaba a las 4 de la mañana y volvía a las 9 de la noche para cenar prácticamente todos los días. Entonces nos veíamos poco, y cuando nos veíamos me disfrutaba, no me acababa pedo nunca. Yo lo disfrutaba muchísimo a él, porque lo extrañaba y esperaba que llegue para poder abrazarlo y estar con él. Por eso digo que es diferente, ¿no? En ese sentido, porque él se lo pasaba trabajando, la verdad. La prioridad siempre es la familia, lo más importante, y amo el fútbol, me encanta, vivo para el fútbol, pero mi familia tampoco por encima de cualquier cosa.
0: Ay, qué lindas palabras, eso es lo que decía Lionel Messi en una de las publicaciones que él hacía en las redes en su momento, cuando hablaba de su papá con tantísimo orgullo, ¿no? A ver si podemos escuchar la palabra de esta oyente que también está llamando.
2: Hola, buen día. Mi nombre es María Luján, con el 388. Yo recuerdo que jugábamos a la rayuela, a saltar en la soga, y bueno, muchas cosas más. En el campo jugábamos a veces en invierno a rebalar sobre los charcos congelados.
0: ¡Ay, qué lindo!
2: Que ahora nos quejamos del frío, y frío eran los de antes, como dice la gente, pero bueno, nos divertíamos de una forma mucho más sana que la de ahora. Nada de tecnología, y disfrutábamos un montón de nuestros amigos, de nuestros hermanos. Era mucho más sano todo. Bueno, que tengan un buen finde. Besitos para todos.
0: Bueno, muchas gracias para vos también. ¿Cómo está la orden billeta? Hace mucho que no ando por allá. Hola, Raúl.
3: Sí, buen día, Sandra. ¿Cuándo es la cosa? Raúl, con el 8, con el jueguito, Sandra. Yo, sí. Cuando fui a la escuela, aprendí a jugar a la bolita y a la escondida. Sandra, que tenga muy buen día todo el equipo. Chau, chau, chau.
0: Gracias, Raúl. Acá dice Tere, los juegos de la infancia. Dice, estaba el juego de la silla, que ibas alrededor de la mesa sacando una silla en menos, y el que no se alcanzaba a sentar, perdía. Y bueno, dice aquí, siempre sacar una silla menos, descartamos participantes hasta quedar uno solo. Bueno, está bueno. Teresa, con el 184, me acuerdo de eso, sí. Y alguna trampita también hacíamos. Vamos, yo los conozco. 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
0: Bueno, lamentablemente no podemos usar ese canal, así que frenar lo que estoy haciendo queda desprolijo. Voy a una pausita, me acomodo y seguimos con ustedes.
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7: Cuarto bingo del año 2026. Estamos con el director Mauro Palacios, que nos invita nuevamente a una nueva edición con propósitos definidos. Adelante, Mauro.
8: Propósitos definidos, ¿qué tal? ¿Cómo le va? Buenos días. Sí, ya cuarta edición del bingo del año 26. Ya casi llegando a los últimos. Esta vez la idea es juntar fondo para cambiar aberturas, sobre todo lo que es abertura de salones, que bueno, tienen algunos, todavía dice Sandra y no sé quién más.
7: ¿Cuántos años tiene las puertas?
8: No, las puertas del día que se
7: inauguran. Esto lo hablamos antes de salir al aire, pero no le pregunté cuánto hacía que no las cambiaban. Yo soy promo 94, estamos en el 2026.
8: Planta alta, desde que se
7: inauguró. Ahí estuvimos nosotros. Ahí, eran buenas las puertas.
8: De esas quedan todavía, de hecho hay algunas que no necesitan cambiarse.
7: Las habrán pintado de la época esa.
8: Se pintaron hace 2 años para el centenario de la escuela, pero bueno, planta baja sí necesitamos, que sí se cambiaron, y ahora necesitamos renovar una gran parte de puertas.
7: Las puertas, el marco está bien.
8: El marco está bien, entonces, pero bueno, como son medidas especiales, hay que mandar a hacerlas y todo.
7: Bien.
8: Pero bueno,
7: tienen doble hoja, una hoja chiquita y una más grande.
8: Una hoja grande para que pueda entrar la mesa, la silla, todo. Uh-huh. Así que un poco el bingo va gran parte destinado a eso, que bueno, llegaremos.
7: Un empujón, una ayudita.
8: Es un empujón importante. Bien. Es un pedido de los chicos. Nosotros mirá. Trabajamos mucho con la asamblea de estudiantes.
7: Qué bueno.
8: Y bueno, este año no hicimos la pintada con la condición de que esa plata que se iba a destinar a la pintada se destine a cambiar
7: las aberturas
8: que ellos, bueno, necesitan y está muy bien.
7: Está perfecto, me encanta por la iniciativa misma. Contanos por qué son tan exitosos los bingos ahí que hacen ustedes directamente, si es por la preventa que tienen. Si es porque acá tienen un horario súper amplio para venir a comprar el cartón, o porque la gente le gusta este tipo de actividades.
8: Yo creo que les gusta, yo creo que es algo, la pasamos bien, se nota que la pasan bien también la gente que va a colaborar. Parece que son un conjunto de cosas. Y obviamente una comunidad educativa que cada vez más grande, o sea, estamos hablando de 540 estudiantes que tienen familia, que ellos también se comprometen en vender, en entregar la preventa, y bueno, sobre todo la familia de la escuela nos acompaña y el personal a hablar.
7: Claro, y pues la preventa te ayuda que vos ya te asegures, no sé, 400 personas fijas que van a ir, por decirte un número, o 300, y todo lo que venga después viene como de regalo, digamos, ¿no? Porque además es que compran ahí también, compran mucho. ¿Cuántos cartones se pueden llegar a hacer en una jornada?
8: El último bingo.
7: O que imprimen, porque también.
8: Nosotros. Es bastante complejo. Nosotros. Cada serie se imprime, primero se genera, porque tiene que haber todos los números, todos los cartones tienen que ser distintos. que no es algo tan simple.
7: Todos colores, o sea, cada tirada un color diferente de cartón. Porque vamos con el fucsia, vamos con el verde.
8: Pero a su vez, dentro de cada tirada no hay un cartón repetido.
7: Son todos números.
8: Claro. O sea, la combinación de números es totalmente diferente. Entonces, hay que generar esa cantidad de cosas. Nosotros estamos generando arriba de casi 3.000, 4.000 cartones para un domingo, de los cuales se venden una importante cantidad, casi 3.000 y pico, y la mitad es de preventa.
7: Es un montón.
8: Es un montón, es muchísimo. De hecho, nos hemos quedado sin cartones. Ya, bueno, el último bingo no, ya tuvimos mejor. Pero bueno, a veces es difícil calcular cuánta gente va a ir para tener la cantidad exacta, para que el sistema se ubique dentro de lo que está buscando.
7: ¿Tiene la impresora ahí ustedes? ¿Llevan todo el sistema para imprimir?
8: No.
7: Ah,
8: podríamos, ya, pero no.
7: Acá lo hicieron una vez. Cuando lo hicimos acá,
8: se imprime acá. No, no tiene sistema. A ver, necesitas espacio, necesitas un montón de cosas. Ajá. Llevamos, por eso es que a veces te quedas sin cartones, porque no puedes imprimir en el momento.
7: Bueno, y premios lindos porque se va acumulando el dinero y la gente se pone del lado de la suerte a ver, bueno, ahí, a ver quién le toca, quién tiene todo el cartón lleno. Y bueno, que se pone bastante lindo, se pone heavy.
8: Se pone heavy. No, estamos hablando de una tirada normal de 200 y pico mil pesos el cartón ganador, el bingo ganador. Hay dos tiradas especiales, una de la serie plateada que anda siempre cerca de los 400 mil pesos y la dorada que son 600 y pico mil pesos, es un montón de plata.
7: Y como siempre decimos, la suerte es loca, al que le toca, así que hay que tener un poquito de suerte y paciencia nomás.
8: Generalmente gana el que compra un cartón.
7: Claro, por lo general.
8: Porque hay gente
7: y cada
8: que compra
7: cartón
8: muchos.
7: Cuesta... La preventa tiene un precio y hay
8: 1.600 acá, vamos a estar hasta el día... de mañana, hasta mañana, hasta las 8:00 y 9:00 de la noche, va a estar la cooperadora vendiendo, y si no ya dentro del bingo el domingo, 2.000 pesos.
7: Perfecto, obviamente. Bueno, recuerden, siempre en el Club Villa Juana.
8: Club Villa Juana.
7: 16 horas.
8: 16 horas, a partir de las 16 horas, 16, cargamos, servicio de cantina, con agua caliente, con
7: pizza
8: terrible.
7: Bueno, y bueno, y como siempre decimos, cada vez que hay un bingo, que este es el cuarto del año 2026, no el último va a ser, me decías...
8: Octubre.
7: ¿Paran en septiembre?
8: Paramos en septiembre, es Semana del Estudiante, la escuela para prácticamente a dedicarnos a eso, para nosotros y para los chicos es un evento muy importante, entonces se para en septiembre, descansamos un poco, nos cansamos con la Semana del Estudiante... Y ya arrancamos en octubre.
7: Noviembre está el ETIN, ya diciembre cierre de año. Bueno, Mauro, gracias como siempre. No, ojalá
8: muchas
7: que
8: gracias
7: se pueda
8: a ustedes,
7: dar dinero para las puertas.
8: Es la idea, vamos a arrancar.

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2: Bueno, seguimos aquí en la mañana de la radio. Atenti. Qué lindo. Escuchen esto, la música. ¿Les gusta? 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Nosotros seguimos acá con más cositas. Recuerden que tenemos el remate de Fernando Villanueva, que hoy pasaba, les comentaba temprano, que pueden ver también todos los lotes o parte de ellos en Fernando Villanueva Bienes Raíces, y ahí van a poder ver los 610 lotes o la gran mayoría. Este gran remate en la Sociedad Rural de Bolívar es hoy, son 610 lotes, sábado 8, domingo 9. Hoy sábado 8, ya desde las 10 de la mañana, podés ir a chusmear en los galpones de los porcinos de la Sociedad Rural. A las 13:30 comienza el remate del día 1 hasta las 7 de la tarde y continúa el domingo 9 desde las 9:30 de la mañana hasta terminar los lotes. Podés pasar, podés chusmear ahora. El servicio de cantina va a estar a cargo los dos días de la Escuela de Unzué, así que están más que invitados a ver este y a comprar si es que necesitan. Seguimos, acá dice Silvana, por el juego, me gustaba mucho jugar a Cigarrillo 43, hoy Silvana me anoto con el 341. Bueno, mira, el que no te podías mover, el que te quedabas inmóvil, el que te quedabas quietita, bueno, nosotros vamos a seguir acá. Separamos con algo y con un tema vamos a separar y después volvemos porque tenemos noticias. Por ejemplo, hay una charla muy importante que nos invita la gente del Rotary, el Rotary Club de Bolívar. 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
2: Bueno, vamos a contarles que tenemos la nota de la conferencia de prensa que se realizó días atrás con la gente del Rotary Club, que nos convocaba a una charla muy, muy interesante, y hoy tenemos entonces el audio que hacíamos en el canal de noticias.
3: Muy agradecidos porque siempre nos acompañan en estas oportunidades cuando promovemos un poco nuestras actividades. A Rotary se lo conoce siempre por participar en el área de salud, ayudando a otras instituciones, y fundamentalmente lo más conocido de Rotary es la campaña Polio Plus que hacemos todos los años, que normalmente se intensifica en los meses de octubre, pero también Rotary participa de otras actividades que tienen que ver con la salud, que, bueno, por ahí son menos conocidas, menos divulgadas. Por ejemplo, nosotros tenemos una alianza con ONU que nos acerca a todas las agencias que tiene ONU, por ejemplo UNICEF, y con la que hemos hecho alianzas estratégicas. También tenemos a nivel más regional alianzas con FUNSEI, que es la Fundación Estambulian, porque llevamos adelante, entre otros, unos programas, por ejemplo, que se llaman las vacunas salvan vidas. En otras oportunidades hemos hecho campañas que anualmente renovamos por el tema del dengue, o sea, para prevención del dengue. Y también, bueno, por ahí se conoce de Rotary los talleres que hacemos para pacientes oncológicos. Pero en este caso nos vamos a tratar un tema que es la salud mental. Es decir, algo que... el crecimiento poblacional y el envejecimiento de la población nos ha traído en los últimos años a unos niveles importantes. Entonces queremos ayudar en esto, y para eso hemos contactado a una profesional que es de Bolívar, que es la doctora Lorena Echeverri Domenio, que es... En sí estudió aquí al lado en el Colegio Jesús Sacramentado, pero hace unos años que no vive ya más en Bolívar. Estudió la carrera de psicología, después hizo un doctorado en neurociencias aplicado a la psicología y dedicó toda su carrera al estudio de estas problemáticas, ¿no? Es escritora, tiene un libro que se llama Demencia, cómo cuidarte y cuidarme, porque es actualmente presidenta de la red de ALMA. ALMA es la Asociación de Lucha contra el Mal de Alzheimer, y es a su vez presidenta de la filial Neuquén, que se llama ALMA Comau. Es disertante de numerosos foros a nivel internacional, tanto en España. Tiene mucha relación con una ONG que trata sobre temas de neurociencias, que se llama Synapsis, que tiene sede en Miami, en Estados Unidos. Ha dado conferencias en Perú y realmente tiene un currículum extraordinario. No se lo podemos leer porque son 28 páginas de cursos y de talleres que ella prepara. Este libro está dedicado principalmente a los cuidadores de personas que tienen déficit con deterioro cognitivo, no me salió la palabra. Y como es porque ya prácticamente la actividad que hacen en ALMA es acompañar a los cuidadores. Su salud depende mucho y su forma de trabajar con los pacientes con deterioro cognitivo depende mucho de su propia salud. Entonces ellos dicen que hay que cuidarlos primero a los cuidadores para poder tener bien a los pacientes con deterioro cognitivo. En esta metida ha publicado un libro, el que dije, que se llama Demencia, cómo cuidarte y cuidarme, y también otro manual que es para dar los talleres y capacitar a gente que quiera trabajar con esto, con estos familiares que ALMA denomina son los cuidadores principales, es decir, aquellos familiares que se hacen cargo de un paciente con deterioro cognitivo y que lo acompañan en su vida. También va a hablar, seguramente en esta charla, que estamos anunciando abierta al público en la Cámara Comercial el día sábado a las 18:30 horas, va a hablar de cómo prevenir un poco el deterioro cognitivo, de cuáles son las cosas que se pueden hacer para ralentizar ese deterioro y que no sea tan rápido, porque hay muchísima información que la neurociencia en los últimos años ha descubierto con el tema de
2: esta patología.
3: Uh-huh. No es una patología, ¿no? Ellos consideran que el deterioro cognitivo o la demencia, porque no solo el Alzheimer, sino un montón
4: deterioros en general
3: que la gente va teniendo, es algo normal en el cerebro que unos padecen y otros no, y que va relacionado con muchísimos factores. Uh-huh. Trabajando sobre esos factores, la gente que hace los talleres ayuda a los familiares a tener un mejor desarrollo de
2: calidad de vida.
3: Claro, exacto. Uh-huh.
2: Bueno, sé que va a ser este sábado 8, 18:30 en la Cámara.
3: En la Cámara Comercial, esperamos no solo al público en general que está a cargo de un familiar con deterioro cognitivo, sino nos hemos conectado con los geriátricos, están en Bolívar, con los hogares, con salud mental del hospital. Uh-huh. Todos han comprometido con las universidades que dictan carreras afines, porque también la psicología, la terapia ocupacional, son todas carreras que tienen que ver con cómo tratar a estos pacientes y cómo cuidar a estos cuidadores. Así que bueno, nos han comprometido la presencia de muchos de ellos, incluso no solo de nuestra ciudad, sino de ciudades vecinas, porque sinceramente el currículum de esta persona es realmente ha dedicado toda su vida a este métier, y realmente tiene una importancia y una relevancia que queremos que la gente lo pueda aprovechar.
5: ¿Eso de hecho está o van a continuar con Lorena vinculado para ver si se puede avanzar en alguna otra cosa?
3: Bueno, un poco la filosofía de este año, el lema presidencial que tenemos desde Rotary, es genera impacto duradero. Nuestro presidente, que es de origen nigeriano, y que ustedes saben, Nigeria fue el último país que quedó libre de polio. Queda uno solo en el mundo, que por problemas de guerra no puede terminar con la polio, pero esta persona, que hoy es presidente de Rotary Internacional, que él quiere que le digan Jinka Balalola, porque bueno, es bastante complicado su nombre, está muy enfocado al tema de la salud en el mundo. Y la salud mental es una preocupación no solo en nuestro país, sino en todo el mundo, a raíz del envejecimiento poblacional que tenemos, donde se empiezan a manifestar con gran importancia. La idea de esta charla es un puntapié inicial para generar, dentro de los profesionales de las áreas correspondientes, la inquietud de acompañar a esos familiares que están acompañando y terapeutas que están ayudando a las personas que tienen deterioro cognitivo. Así que esto es simplemente una manera de iniciar. Esperemos pronto poder capacitar gente con talleres para hacer toda una red como la que tiene ALMA a nivel país para ayudarlos en esta actividad.
5: ¿Cómo la contactaron a Lorena y cuál fue la respuesta de esa inmediata?
3: Bueno, Lorena, si bien nació en Bolívar, hace muchísimos años que ya no está aquí, pero mantiene contacto con Bolívar, con personas que son incluso participantes de nuestro club, y siempre se mostró muy solidaria. La Fundación ALMA es una, la Asociación ALMA es una, es un voluntariado como el que tenemos nosotros, lo que pasa es que es mucho más específico, ellos tratan todo lo que es demencia y nada más. Alzheimer y demás, y bueno, ella como ahora está siendo disertada

0: De agosto a las 18:30 horas en la Cámara Comercial, abierta a toda la comunidad y a todos los profesionales que quieran relacionar y escuchar a alguien que es realmente muy ha dedicado su trabajo profesional a este arma.
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5: Quiero envolverme en tus brazos. Había esa noticia. Bueno, vamos a contarles que tenemos los números de la previa de los resultados de los Juegos de Azar del día de hoy. En Ciudad salió el 6.872, estoy viendo, pero no hemos acertado ninguno de los que dimos. En Provincia el 3.669, Santa Fe 6.942, en Córdoba 9.177 y en Entre Ríos 0.316. Sigan jugando al 04, que es la cama, 43 el balcón, 71 el excremento, 96 el marido y a las cuatro cifras, 1226 la misa. ¿Qué han hecho mientras yo les pasaba la tanda de publicidad? Yo estuve tomando mate acá con mi cuñada, charlando un poco de la vida, poniéndonos al tanto de un montón de cosas, como si no tuviéramos lugar, pero queríamos estar acá. A ver qué dice acá. Bueno, ahí tengo lo, ya pasé lo de Camarón Buba, y tengo a Blanca. A ver, Blanquita, buen día.
6: Hola, Sandri, buen día, ¿cómo estás?
5: Bien, Blanquita.
6: ¿Todo bien? Acá hoy, como vos decís, día Puloy, todo abierto, aprovechando a limpiar, porque la verdad que sí, está hermoso, para ventilar y para todo, como vos decís. Así que bueno, hoy estoy en casa, te puedo escuchar, muy lindo el programa, bueno, viste que yo jugar no juego nunca, pero bueno, sí, aunque no juegue, yo siempre, cuando puedo, los escucho. Siempre. A ustedes, el radio show, a este chico Sergio, todo, todo. El domingo sí, siempre, porque como estoy en casa, lo escucho a Sergio. Bueno, Sandri, besitos para vos y Dani. Que tengan un buen fin de... Chau, chau.
5: Gracias, Blanquita, querida. Bueno, ahora vamos a escuchar la nota, hablando de deportes, de Laura Iriarte y de Alexis Pasos, porque se viene mañana la Maratón de las Infancias. A ver qué nos dicen los chicos, para ver si nos anotamos o no acá con Lili.
7: Estamos en el CEF número 5, con la profe Laurita, con el profe Alexis. Buenos días para los dos, ¿cómo andan?
8: Buen día.
9: Buen día, Milajo, ¿cómo andamos?
7: ¿Todo bien?
9: Bien, muy
7: ¿cómo
9: bien.
7: ¿Cómo preparamos la Maratón de las Infancias?
9: Bueno, acá estamos junto con las chicas del CEF, y en conjunto con el área de deporte estamos colaborando nosotros con la maratón que organizan ellas, como todos los años, de la Maratón del Día de las Infancias. Estamos, bueno, ya hemos arrancado en la jornada de hoy a hacer las entregas de kit y estamos, bueno, ultimando, puliendo algunos detalles de cara al domingo.
7: Bueno, Laurita, esperando que sea un día de sol, ¿no? Hoy no tanto frío.
8: Sí, bueno, no, va a estar lindo.
7: Bueno, las distancias, ¿cómo, dónde se va a largar? ¿Cómo es todo lo preparativo?
8: Se larga del centro cívico, se recorren, hay tres carreras, 10K, 5K, 3K, y este año se incorpora carrera en sillas, que son 4K, que bueno, que es especial.
7: Bueno, algo importante, Alexis, ¿no?
9: Sí, la verdad que muy importante. Estamos muy contentos, por la, sobre todo por la cantidad de inscriptos que venimos llevando, que ya sí, estamos por superar los 100 inscriptos, una maratón local que está creciendo. Como dice Lau, bueno, importante resaltar que son las tres distancias, de 3K, 5K, 10K, y a su vez están las carreras recreativas que se van a hacer en la parte del centro, en la parte del centro cívico. Las chicas de CEP ya tienen todo operativizado para los más peques. Es importante también anunciar el tema de los recorridos para que no haya ningún tipo, para que la gente también ya se vaya enterando, por más que ahora van a salir en las redes. La distancia de los 10K es el punto de partida, es del centro cívico, en dirección al parque, por la avenida San Martín, al parque Las Acolladas. Se ingresa al parque, se llega hasta el Cristo, del Cristo gira a la derecha por toda la periferia del parque, pasando por el puente luego, y sale por la tranquera al lado del guardaganado.
7: O sea que es la vuelta tradicional grande del parque Las Acolladas.
9: Exacto, pero es importante esto que marco, porque sale en el guardaganado, sí, a mano derecha por la calle de tierra, que sale al Otorrontegui,
7: sí,
9: a la avenida Cacique Coliqueo, y de ahí gira a la izquierda y va hasta la Virgen, ¿no? Hasta el acceso, uno de los accesos que tenemos en Bolívar. En la Virgen pega la vuelta en U, vuelve el mismo recorrido hasta el guardaganado del parque, y ahí, en vez de volver por donde se venía, se termina de dar la vuelta a la Glorieta, ya sale por el Colegio Nacional y retoma por Avenida San Martín al Centro Cívico.
7: Los 10K.
9: Los 10K.
7: ¿Los 5K?
8: El 5K comienza de la misma manera. Cuando llega al Cristo, se rodea el parque por la zona de la calle de tierra, se pasa el puente y al llegar al guardaganado, en vez de doblar y salir, se continúa por la Glorieta. Se pega la vuelta por toda la Glorieta, se vuelve hasta el Centro Cívico.
7: Bien, y los demás...
9: La de los 3K, los mismos sentidos, pero con la diferencia que se llega hasta el Cristo del parque y ahí se pega la vuelta.
8: Hasta la pista de atletismo.
7: Corre caminata, ¿no?
9: Exactamente, de manera participativa, corre caminata.
7: Bueno, entre las tres distancias, más de 100 inscriptos ya...
8: Exacto, entre las tres instancias.
7: Bueno.
8: Y también tenemos para personas con discapacidad que va a haber una carrera con sillas, que es solo lo que es la zona asfáltica.
7: Bien, ¿y esa por dónde es también? ¿El mismo recorrido?
8: Esa se ingresa al parque y se da la vuelta alrededor de la Glorieta y se vuelve al Centro Cívico.
7: Correcto, están todos invitados que vayan, ¿no?
9: Exactamente, esperamos, bueno, a toda la familia, ¿no? Más allá de los deportistas y maratonistas que quieran participar, estamos esperando también a la familia, porque va a ser un evento familiero que va a estar muy lindo para disfrutarlo.
7: ¿A qué hora se larga el servicio de cantina, si va a haber?
8: Se larga a las 14 horas, es la previa del Día del Niño, así que invitamos a todos los niños de la comunidad para que se acerquen, porque, bueno, posterior a esta carrera... se van a hacer las carreras infantiles, así que están todos invitados.
9: Importante aclarar que el domingo también de turno de mañana vamos a estar de 10 a 12, seguramente en el Cine Avenida, seguramente digo porque lo estamos confirmando, haciendo la otra parte de entrega de...
7: ¿Y hoy hasta qué hora acá?
9: Ahora hasta las
8: 12 y luego de 6 de la tarde a 22 horas.
7: Bien, ¿y mañana sábado?
9: No, mañana sábado no, el domingo retomamos con la entrega. Bueno, la carrera.
8: Bien. Y la otra cosa para aclarar es, le pedimos paciencia a la gente, a la comunidad, es una hora aproximada de carrera, así que por ahí que nos tengan paciencia y que tengan cuidados en las calles para que dejen pasar a los corredores, que encierren a las mascotas. Es importante eso, la ayuda para que salga todo lindo y de la mejor manera.
7: Gracias, profe. Gracias
8: a ustedes por venir.
7: Gracias, profe.

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2: Bueno, les cuento, acá encontré el aviso. En este momento se está haciendo una gran pollada ahí en la explanada del ferrocarril. Esta gran pollada se hace desde las 13 horas, ya podés retirar tu pollo, más un agua saborizada a 25.000 pesos, y estás colaborando con, bueno, Vallimanca, ¿sí? Podés, de hecho, retirarlo, podés pasar ahora si querés y ya te lo guardan. O si vos estás en tu casa y querés colaborar, te comunicás con Jorge al 471027, lo llamás a Jorge al 471027 y le decís que te guarde un pollito bien doradito, con ochín chimichurri, bueno, con el agua saborizada, 25.000 pesos, desde hoy a las 13 horas tenés que retirarla. 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Y que a las 13:30 comienza el gran remate de Fernando Villanueva en la Sociedad Rural, como siempre, con 610 lotes. Acércate, tenés tiempo, porque hasta que arranque podés ir a chusmear. Y ahí, bueno, desde la 1:30 comienzan con la primera etapa hasta las 7 de la tarde. Y mañana, después de las 9:30, que es domingo, continúa la segunda etapa de este gran remate de Fernando Villanueva, Bienes Raíces.

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2: Acá seguimos en la mañana de la radio. Tengo dos cosas para contarte. Lo que va a pasar en el Café de la Ciudad esta noche, que está el trío El Pintau y el dúo de Andrés Los Arcos junto con su compañera Mechita, ¿sí? Que van a estar actuando y cena, es una cena show. Acérquense allí que va a estar buenísimo. Estoy acá como chequeando toda esa información de hoy también en el Café de la Ciudad. Si querés reservar tu lugar, así si vas con un grupo de amigos, 480096, y ahí te van a decir bien los costos y demás. Y acá tengo el audio que hicimos, espero que se pueda escuchar bien, con las chicas del Paseo de Descuentos, porque hoy la Avenida San Martín, del 200 al 300, tiene, además del Black Day, que empezó el jueves, de la Cámara Comercial, tiene la propuesta de va a haber inflables, va a haber cama elástica, va a haber un montón de cosas, y esto nos contaban Ire y Mariel días atrás.
3: Se viene.
2: Viste, yo sabía que no íbamos a poder. Vamos a sacarlo de acá, vamos a buscar en la página. Pero bueno, mientras tanto, vamos a escuchar música, porque tenemos este tema que nos viene pidiendo los oyentes, que les encanta, Ángela Leiva y Eugenia Quevedo.

0: Seguimos aquí en la mañana de la radio hasta la una de la tarde. Lo que les había prometido, la nota con Ire Reboredo y con Mariel Martín, que nos cuentan sobre este paseo de descuentos que va a haber en el día de hoy, que ya comenzó en realidad. A ver qué nos dicen.
1: Se viene un festejo previo al Día de las Infancias acá en la Avenida San Martín, del 200 al 300. Para mí es como un clásico paseo de compras porque tiene descuentos y muchas sorpresas. Estamos con Irene Reboredo y también estamos con mi amiga Mariel. ¿Cómo andás, Mariel Martín?
2: ¿Cómo andamos? ¿Todo bien, San?
1: Bueno, otra vez juntos acá, los comercios, contame.
2: Otra vez, este sábado 9, que estamos haciendo acá con las chicas que organizaron esta vez la previa. Así que vamos a estar con un montón de cosas. Hay un montón para ir adelantando.
1: Bien, ¿qué podemos contar, Irene?
3: Nos vamos a encontrar desde las 4 de la tarde hasta las 8 de la noche con inflables, peloteros, y vamos a tener plaza blanda para dibujar, pintar, que los chicos puedan estar interactuando mientras sus mamás y familias aprovechan a comprar los regalitos para el Día del Niño, para los más grandes también, porque todos tenemos un infante dentro, y vamos a tener el apoyo de la municipalidad que nos corta la calle.
1: Perfecto, solamente la mano par, decíamos,
3: la mano,
1: ¿no?
3: Par, sí, la mano que va hacia las vías del tren.
1: Perfecto,
2: bueno. Cama elástica.
1: Sí, cama elástica. Y todo lo que hay acá, todo lo que va a haber en esta cuadra, es todo gratis. O sea, los juegos para los chicos, digo.
2: El pelotero, la cama elástica, bueno, la plaza blanda, todo lo que armemos los locales, lo van a poder disfrutar de forma gratuita. Está bueno para que traigan el mate, para aprovechar la tarde.
1: Bueno, va a haber también un stand donde va a haber, por ejemplo, venta de torta matera.
3: Varios stands. Algunos particulares, eso sí, es de cada uno. No sé el nombre exactamente de la persona que viene. Después contamos con una institución, una escuela que va a participar también
1: de la Feria del Plato.
3: Bien. Y también vamos a tener churros.
1: Mira vos, qué bueno. O sea que mientras paseás, va a haber descuentos. Por ejemplo, ¿descuentos de qué? Y ahora vamos a nombrar a los comercios que están adheridos en esta cuadra.
2: Bueno, en mi caso en particular va a haber descuentos especiales en efectivo, por compras en efectivo. Eso cada comercio lo maneja a su gusto. En mi caso particular entra todo, cualquier tipo de mercadería, con un 20, 25 y 30% de descuento por la compra en efectivo.
1: Y por supuesto hay prendas para niños acá.
2: Sí, también, sí, calzado y ropa para niños.
1: Perfecto.
2: Irene, en deportivo, sí.
1: En deportivo. ¿Y en Irenea?
3: En Irenea encontrás mini Irenea, desde 0 meses hasta el talle 16. Calzado también tenemos, lo nuestro es la indumentaria principalmente, va a haber calzas de 4.000 pesos, largas, con frisa, sin frisa. Un poquito de la nueva temporada de manga corta, también ingresa todo y tenemos descuentos en efectivo del 30-40% de descuento.
1: Es un montón, chicos, hay que aprovechar, ya te vas como estoqueando con la ropa que viene ahora y aprovechás de última también para guardar para el año que viene, o sea, uno ya es como que se la rebusca con eso. Bueno, ¿y qué rubros o qué locales van a estar, si querés contar?
2: Bueno, para que la gente se... rubros hay
1: y tenemos anteojos, porque están auspiciados también los anteojos, sí, contame.
2: Sí, tenemos Señor Deco. Bien. 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Así que hay de todo.
1: 16 comercios hasta ahora. Exacto. Que van a estar dispuestos y disponibles el domingo 9, pero antes, desde sábado. El jueves...
3: Sábado 9.
1: Perdón.
2: Sábado 8.
1: Sábado 8, entonces, el evento.
2: Sábado 8.
1: Ah, pues dijeron todo el tiempo el 9.
3: Dijimos 9.
2: Perdón.
3: Sábado 8.
1: Bien.
2: El sábado que es 8.
3: Sábado.
1: Bien, ahí está.
2: La tarde en horario comercial. O sea, desde la mañana vamos a estar también, pero la movida la vamos a hacer sábado 8 a la tarde
1: desde
2: en
1: las
2: horario
1: 4.
2: Comercial. Exacto.
1: Bien. No, les quería decir que también acompaña toda esta movida comercial, la cámara comercial con el Black Day.
2: También.
1: Que arranca el jueves.
3: El 6.
1: 6, 7 y 8.
2: Exactamente, ahí está.
1: Así que también es como que haces como doble combo.
3: Claro, ahí van a armar seguramente todos los comercios percheros con los descuentos del 20, el 30, el 40%, ya sea en calzado, ya sea en indumentaria, ya sea en accesorios para chicos.
2: Que están los cupones del autazo también, de la cámara, así que es todo un combo espectacular.
1: Hermoso.
2: No sé. Para no perdérselo.
1: Entonces, el anticipo para juntar el regalito o para hacerse un regalo a uno mismo, para el mes de las infancias, este sábado 8 sería el evento desde las 4 de la tarde.
3: Desde las 4 a las 8 de la noche.
1: En la Avenida San Martín.
3: Del 200 al 300.
1: Ay, parecen dos niñas cantoras, mira, Bueno, muchas gracias por confiar en la radio.
3: Gracias a usted, por favor.
1: Igual vamos a volver el viernes para ver cómo, si hay alguna novedad.
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0: Bueno, vamos a ver qué pasó con los Juegos de Azar, si habíamos acertado algo hasta ahora, a ver... 80, no, hasta ahora nada, bueno, no importa, tengamos fe porque falta matutina, vespertina y nocturna. Le contamos que la previa de Ciudad es 6.872, como le habíamos dicho, y ahora la primera es 5.174, en la provincia la previa 3.669 y la primera 3.547. En Santa Fe la previa 6.942 y la primera 6.651. En Córdoba la previa 9.177 y la primera era 1581, y en Entre Ríos la previa 0316 y la primera 5076. Le damos algunos números para que puedan pasar y puedan jugar y quizás le demos un poquito de suerte. 04 la cama, 43 el balcón, 71 el excremento, 96 el marido y a las cuatro cifras 1226 la misa. Pasen y jueguen.
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0: Bueno, le contamos que en este momento pasaron ya 38 minutos de las 12 del mediodía. Estábamos a muy poquito de saber quién se va a ganar la pulsera que nos regaló Sublidea, que es de acero quirúrgico, que tiene una chapita donde usted podrá grabarle los ojos, no sé, la mirada de sus hijos, alguna frase, algún nombre. Es el regalo de Sublideas. Y tenemos dos premios de los girasoles, como siempre, que son una docena de facturas por separado. O sea, son dos premios, tenemos tres en total. A las 12 del mediodía teníamos 9 grados una décima, el cielo que está bastante soleado, no del todo, ligeramente nublado, la humedad 51%, la presión 998.2 en hectopascales y el viento del oeste a 25 kilómetros. ¿Qué dice el móvil de exteriores?
5: Estaba pensando, ¿me escuchás? Sí, sí, buen perfecto. Día. Estaba pensando la pulsera de Santa Lucía. Era rubia de sus ojos celestes.
0: No la pulsera. Bueno,
5: pero se puede cantar
0: la pulsera. ¿Cómo era la palabra original?
5: Era la pulpera Santa Lucía. La pulpera. Pero acá vos podés decir la pulpera de Santa Lucía. Para ponerle un toquecito.
0: Para decir
5: así.
0: Algo diferente.
5: Era rubia y sus ojos celestes.
0: Era rubia y sus ojos celestes. Sí.
5: Gracias, Sandra Campodónico, que siempre nos acompaña con...
0: De ella sí le salió.
5: Como,
0: y quería que
5: como lo hace también Ariel y Vanessa con... Con los girasoles.
0: La semana que viene vamos a regalar postres porque es la semana justamente del día de las infancias.
5: La semana yo pensé que era la semana de la dulzura.
0: No, ya pasó.
5: Esa es en julio.
0: Bueno, contame. En
5: bueno, hoy poquito, las noticias, el eje de las noticias.
0: Sí. Puede ser que esté muy fuerte.
5: Puede ser bajarlo un poquito si quieres.
0: ¿Acá?
5: Bajarlo. Ahí está.
0: Ahí está.
5: Hoy pasó al banco de suplente la noticia de Moyano. Viste que sale por ahí, entra Nisman.
0: ¿Puede ser que la noticia de Moyano haya tapado lo de la votación de la ley de fuego?
5: No creo, pero esos artículos, esos capítulos se sacaron, hubo dos capítulos que se sacaron, por eso el gobierno lo consideraba como una derrota, eso, ¿no? Tuvieron que sacarlos. Uh-huh. Es decir, votaron. Hay algunas cosas que son muy complejas, para la gente desconoce todo, la gente desconoce absolutamente, diría que el 90% del argentino desconoce lo que se votó. Hay cosas que son muy grosas que cuando pase el tiempo se van a dar cuenta.
0: ¿Pero está aprobado?
5: Pero lo que sí se aprobó, pero no se aprobaron, esos capítulos se sacaron. Lo que más entraba en discusión, que era la venta libre de tierras, se sacó.
0: Bien.
5: Y se sacó la Ley Nacional del Fuego también, se sacó.
0: Bien.
5: Pero bueno, eso lo vamos a hablar el lunes. Bueno,
0: Moyano con el caso de la novia que
5: digo,
0: salió...
5: Pero viste que hay
0: capítulos,
5: noticias,
0: sí.
5: Titulares y que la otra que van al banco suplente. Sí. Ahora va al banco de suplente Moyano, ingresa Jorge Horacio Messi.
0: Ay, fallecido. Sí, muy triste.
5: A las 2 de la mañana de hoy murió.
0: A las 22, ¿sí?
5: No, está errática esa información. El parte médico del Sanatorio Centro... Dice que murió a las 2 de la mañana de hoy.
0: O sea que hoy, sí. 8 de agosto.
5: Hoy 8 de agosto, sí, sí. Tenía 68 años de edad, uh-huh. Y padecía una enfermedad muy compleja. No, se presume que ya sabemos cuál es.
6: La cáncer.
5: Se presume que podría ser esa, uh-huh. Sí. Pero
6: viste que a veces
5: el parte es muy hermético. Habla que del horario de fallecimiento, uh-huh. Dice que acompaña a la familia por el fallecimiento, uh-huh. Y firma el doctor Maclay, que es el director del San Antonio Centro, y ahí termina el parte.
6: Viste que la plata, por más que tenga toda la plata del mundo, no podés. Hay temas de salud que no se pueden corregir,
5: pero,
6: ¿viste?
5: Ya venía luchando hace mucho tiempo.
6: Claro, pero imagínate si Messi, con todo el dinero, sí, que tiene, no pudo encontrar la cura
5: es verdad.
6: Enfermedad de su padre, digo,
5: en
6: a veces...
5: En eso si no hay...
6: No hay reparos en eso, o sea, uno no...
5: Sí, sí. No, cuando... ahí no hay manera de resolverlo, ¿no?
6: Exacto.
5: Pero bueno, salgamos de esa noticia que hoy va a ser el titular esto del día, pasa al Banco de Suplentes, uh-huh. Moyano. Seguramente el lunes martes vuelve Moyano con la chica desnuda corriendo por la calle, uh-huh. a ser titular, y por ahí lo van a sacar a Nisman y Saurralde, sacan del banco suplente.
6: ¿Por qué crees que hacen eso?
5: Porque de esa manera distraen. Uh-huh. El que no volvió ni Esper ni Adorno no volvieron más a la titularidad, ¿viste?
6: No, quedaron como
5: suplente.
6: Quedaron como una cinta dañada.
5: Es raro el comportamiento de los medios, es llamativo. Sí, porque da la sensación, de acuerdo al espacio político que pertenecen, las noticias, uh-huh, se sostienen mucho,
6: pero
5: más en el
6: yo
5: tiempo.
6: Te diría que,
5: las otras.
6: Que lo de Moyano, más allá de que haya sido cierto y que es tremendo lo del tema de la droga y demás, fue tranquilamente para tapar lo que se estaba votando.
5: No.
6: No,
5: porque son hechos. Además, la chica declaró que no, ni la agredió, ni la abusó. Uh-huh.
6: Bueno,
5: ni la
6: pero
5: golpeó,
6: mientras tanto, pobre.
5: De hecho, el fiscal hacía tiempo a ver si se arrepentía la chica de lo que había declarado, y va a tener que firmar la extinción de la causa.
6: Exacto.
5: No hay causa. Uh-huh. Es decir, puede haber una causa por consumo, pero tampoco en el allanamiento encontraron droga. Entonces. Uh-huh. Es muy difícil.
6: Después también hay un caso que es, creo que en el norte del país, de una joven que asesinó a su novio, que tampoco lo consumía esa noticia,
5: sería,
6: ¿no?
5: Porque se habla mucho del femicidio, pero se están dando casos inversos.
6: Uh-huh. Aparentemente el joven...
5: ¿Cómo se llamaría? ¿Masculinicidio?
6: No sé, homicidio, agravado,
5: sí,
6: por el vínculo.
5: Claro.
6: Pero digo, en ese caso, aparentemente él era la tenía... como
5: esas cosas, ¿viste? O sea, uno nunca sabe lo que pasa hacia adentro, es muy complejo. Uh-huh. Muy complejo.
6: Era una relación complicada. Bueno,
5: le voy a mandar un abrazo allá a distribuidor, a los amigos de Gustavito Ganga.
6: ¿Qué te compraste?
5: Traje la agua saborizada que siempre consumimos, las gaseosas, y además me dio un agua especial que sacó Ives ahora. Todos estos productos, cuando empecemos con Danilo con el informativo, que va a ir lunes, miércoles y viernes, lo vamos a poder mostrar. Vamos a poder mostrar ropa, vamos a poder mostrar productos, así que vayan los comercios que quieran interesándose. Vamos a hacer después alguna placa para que se...
6: ¿Y el informativo
5: qué
6: va a hacer? ¿Va a ser todas las notas que hacemos?
5: El resumen de lo que nosotros hacemos en la semana, lunes, miércoles y viernes.
6: ¿Pero en recortes o toda la nota entera?
5: No, va a durar 35 minutos.
6: O sea que va a ser el recorte de cada nota. Porque viste que las notas que hacemos nosotros son bastante después...
5: Sí, pero hay notas que duran 6, 7 minutos, 6, 5, uh-huh, que por ahí son las notas... Por ahí puede haber alguna nota columna que te lleve un poquito más, pero uh-huh, en realidad lo que nosotros queremos es que la gente la vea con formato informativo, completa, no picoteada, ¿no es cierto? Uh-huh. Hoy estamos pisando los 300 suscriptos del canal, que no tiene costo, y eso ya es un número importante porque hace poco que empezamos.
6: Bien, el canal de noticias de YouTube de la radio es, podés buscarlo como @multimediosbolivar745 y ahí le pones la campanita para que te lleguen las notificaciones.
5: Ya
6: te queda en la tele, más que nada para la gente grande. Es como si vieran las noticias del canal que estaba antes de Bolívar,
5: pero... Una cosa es que ellos puedan ver todas las noticias separadas, desmembradas, y otra cosa es que puedan ver un informativo compilado y editado. Que esa es la idea que nosotros tenemos.
6: Bueno, vamos a ver la botella de agua que te...
5: Vamos a ver ropa, vamos a mostrar productos, porque vamos a tener el tiempo para hacerlo en el informativo, ¿sí? Ese informativo va...
6: Me parece que te va a durar un poquito más de 35 minutos.
5: Bueno, ya veremos. Si tenemos muchos oficiantes, durará un poquito más, ¿sí?
6: 4 horas.
5: No. Bueno, juega el Club Ciudad hoy.
6: Juega el Club Ciudad. No tenemos entradas porque no juegan en Bolívar.
5: Bueno, si quieren ir, no hay problema.
6: Están invitados.
5: Anímicamente.
6: ¿Dónde juegan?
5: Juegan en Almirante Brown, en el estadio...
6: ¿En Gran Buenos Aires?
5: Fragata Sarmiento se llama el estadio.
6: Uh-huh.
5: Almirante Guillermo Brown, no sé por qué no le dicen el nombre.
6: Y no soy igual que la avenida.
5: ¿Sabías que no quería a los ingleses Guillermo Brown?
6: No, no tengo el gusto.
5: Era irlandés, no los quería de ninguna manera y se vino a la Argentina por eso. Los convocados por Funes son Tomás Álvarez, Axel Julián Carrión, Agustín Pope Díaz, Tobías Fernández, Arnaldo Pitu González, el capitán, Mateo Gridel, Tomás Pomelo Giacobini. Para mí, uno de los mejores cinco de la categoría. Agendalo, es una opinión personal. Tomás Pomelo Giacobini, Maximiliano Gutiérrez, Nicolás Hitz, Francisco Tico Ilarregui, Jonathan Maciel, Elías Manteca Martínez, Facundo Musiñat, Ezequiel Navarro, Agustín Paredes, Brian Quintana, Thiago Rodríguez, Agustín Ruffinetti. Hermosa la camiseta que usa Ruffinetti, es espectacular. Récord de ventas en las camisetas del Ciudad con el homenaje y ahora aún más con Leo Messi, ¿no? Recuerden, Guille Sánchez, también uno de los goleadores, y Nahuel Sheri son los que van a entrar a la cancha esta tarde a las 15 horas para enfrentar al plantel de Almirante Brown, ¿sí? Almuerzan, bueno, lógicamente van a hacer un... deben haber hecho algún regenerativo rapidito, así un regenerativo, no, un picado liviano, y se hospedaron en el Hotel Ramadá, que lógicamente va a ser el próximo partido. Este es hoy, allá en la cancha del Almirante Brown. El próximo partido también recibirá, mejor dicho, enfrentará a Agropecuario de Carlos Cáceres a las 15 horas, en condición de visitante. Y vuelve a jugar de local el día 23 de agosto.
6: El domingo que viene, el otro, después el fin de semana largo.
5: Recibiendo a Racing de Córdoba.
6: Muy bien.
5: Ese partido se va a jugar 15:30.
6: ¿Cómo va la tabla, club?
5: Quedamos sexto, el otro día perdimos una oportunidad, quedamos terceros y
6: ganábamos. Y la anterior hubiéramos quedado segundo.
5: Quedábamos ahí nomás, prendiditos, en el tercer lugar. Pero bueno, no se dio. Hay que entender también que el equipo tiene sus altibajos. Es una categoría irregular, difícil. Fíjate que Ferro venía puntero, perdió dos partidos seguidos. Y parecía imbatible y perdió dos partidos seguidos. Colón tampoco gana muy seguido, está arriba, pero tampoco... también tiene sus traspiés, y nosotros somos nuevos en la categoría. Lo que pasa es que
6: Campañón se está haciendo.
5: Somos aburriendo, queremos ascender el primer año.
6: No somos, claro. Dani, hablando de fútbol, no, ¿quién crees que va a ser el representante de Lionel Messi de ahora en más, que no está el papá?
5: Yo creo que está preparado Leo para manejarse solo.
6: Su propio, ajá.
5: Sí, seguramente, o tal vez algún representante que pueda estar cerca de Di Paul, de que es muy amigo de él. Uno de los amigos más cercanos es ¿cómo es el novio de Tini? ¿Cómo se llama?
6: Sí.
5: ¿No te sale vos tampoco?
6: No, tampoco. De Paul, no Di Paul. De Paul.
5: Ay, Dios, qué desastre que somos. Te traje
6: el varón.
5: Contagio a la mañana. Y pero yo no te olvidé que tuve un toquecito acá arriba.
6: De Rodrigo, decís vos.
5: Rodrigo de Paul. Es muy amigo de él. Muy amigo. Entonces probablemente pueda ser que haya algún vínculo con algún representante que lo ayude. Bueno, la verdad que Jorge Messi, el papá, manejó siempre su carrera. Siempre yo les digo a los chicos que quieran mirar La Cinta Olvidada en Disney.
6: Lo dije yo, y sí.
5: Mírenlo porque ahí está un poco la matriz de la cuestión, ¿no es cierto? Y el por qué logramos salvarlo y que juegue en la Argentina, ¿no es cierto? Que es muy importante la selección argentina.
6: Que casi se lo llevan los españoles.
5: Casi, sí.
6: Bueno, estoy corrigiendo acá un fallecimiento, bueno, que estaba mal el mes.
5: No, pero eso ya...
6: Están equivocando bastante, te digo.
5: Yo ya lo subí como corresponde, ¿sí? Quería decirte, San, que
6: sí.
5: Acompañamos a Franquito Sánchez también, que es colega nuestro, que tiene otras radios, que ha también fallecido su papá en el día de hoy, Pepe, quien fue ordenanza del Banco Provincia muchos años. Sí, así que lo acompañamos a Franquito y a Ivana, que no está en Argentina, creo que está viviendo en Perú. Así que muy buenas personas a las dos, les mandamos un fuerte abrazo Y bueno, nada, lo acompañamos en su dolor por la pérdida de su papá en el día de hoy.
6: Bueno.
5: Y me voy a buscar los pollos a...
6: ¿Quedaron algunos?
5: Del ferrocarril porque...
6: ¿Sabés dónde estaban, Dani? En el chat con Jorge. Vos nunca te lo habías pasado.
5: Jorge Antonio.
6: Claro, te lo pasaste a tu estado, ponele, pero no al grupo de acá.
5: Ah, bueno.
6: Y es fácil el número.
5: Pero sale rico, ¿eh? Ahí los vi, estaban doraditos.
6: Por favor. Yo quería uno de esos. Vamos a contarte que si vos tenés ganas de comer un pollo rico... que sepas
5: para
6: vos que está
5: los dedos,
6: claro, te comunicás al 1547-1027, estás ayudando en la gran pollada del Club Ayimanca.
5: Sí, o te vas derecho porque Jorgito no está asando, no sé si está mirando el sello.
6: Llamar, dice acá. Hay que llamar al 1547-1027. Le habrá dado el teléfono a la señora, seguramente. Ayimanca. Colaboras con Mayimanca. Ahí en el playón del ferrocarril.
5: Hoy está lindo, solcito. Ahí.
6: 25 mil pesos el pollo del agua saborizada. ¿Cómo le habrá ido anoche a la familia Sardón?
5: A Gerardo. Adolfo Gerardo.
6: Sardón.
5: Y estimo que bien, la gente hace un esfuerzo y colabora, apoya, acompaña.
6: Apoya el pollo. Te tengo que dejar porque no he hecho sorteo.
5: Chau.
6: Te tengo del sorteo
5: buen
6: de acá.
5: Buena semana para todos.
6: Dale, gracias. De acá, mirá.
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6: Bueno, acá me dice Julieta, que vino personalmente. Estamos buscando a Sonic. Se perdió por la calle Sapiola, es un gato negro. Es negro con todo lo que es la carita y el pecho blanco. Es muy parecido al que vi en la publicación de anoche. Anda paseando por todos lados. Es tremendo. A ver si lo tengo acá. Si alguien, porque lo habían publicado, que lo habían encontrado, pero después... Como que se va yendo. Fue a buscarlo en un lugar, pero dice que se va yendo. Se va escapando el gatito. Y anoche había publicado, para mí era muy parecido. Sí, igual. Anoche estuvo por la estación de servicio que trabaja mi hijo. Mirá, es el mismo, mirá. Exactamente. Bueno, pero anda por todos lados. Si alguien encuentra un gatito negro, que es negro con... apágame cuando quiera. Con blanco, comunicate al 511490. Julieta está con su hija tratando de que aparezca ese gatito. 511490, yo lo puse en el estado de WhatsApp de la radio. Bueno, a ver, atente al lupo. Los últimos mensajes los pongo en lista de los sorteos. A ver qué dice acá.
9: Hola, Sandra.
6: Hola.
9: No escuché qué era la consigna que había
6: porque
9: que decir.
6: Porque es muy tarde, mi amor.
9: Para entrar en el sorteo de esos premios que está dando.
6: Sí.
9: Porque no sé, estuve toda la mañana en la radio, pero anduve aquí para allá y no pude escuchar la consigna. Si podés decirme cuál es, a ver si puedo llamar y entrar en el sorteo. María 169, pero no sé qué hay que decir.
6: Ah, sos tremenda.
9: Bueno, me decís, podés.
6: Bueno. Vamos a otro mensaje. Acá Norma.
10: Hola, buen día. Soy Norma con el 860. Yo, cuando era chica, como era única mujer, tengo todos hermanos varones, jugaba con muñecas y ollitas, que el día de hoy tengo 70 y pico de años y todavía las tengo.
6: ¿En serio?
10: Todo guardado.
6: Ay, ¿cómo?
10: Hacer tortitas, todo eso.
11: Me encanta cuando nos tomamos de la mano. No es un amor de verano. Cuando del mundo nos desconectamos.
12: Tengo 76 años, Dani. y lo estudié en la historia argentina y en la historia europea. A partir de que íbamos en cuarto grado, fui a la escuela número 7, muy rasposa para muchos por el barrio, pero no sabés la cantidad de libros y de cosas que tengo, y tengo de antes, de mi abuelo que fue escritor, fue un tipo que vino de España, un literato de la gran puta. Y en las páginas, cuando dábamos la lección al frente, decíamos, teníamos que, bueno, en un momento se hablaba de broma aparte, pero cuando se hablaba realmente del tema, el inglés no los quería. Y yo los quiero en el sentido de que hace poco, unos 3 años por ahí, la película de ese inglés que estuvo en las Malvinas y se quedó adorando, dice, a los pobres muchachos, porque él era francotirador en su trabajo, cuando él se bajó de un helicóptero y tuvo que empezar a extender sus capuchas y sus cosas y a desarmar la ametralladora y todas esas cosas. Y él dice que nunca se había dado cuenta de la cantidad de veces que fue a tirar tiros a toda guerra que lo llamaron, y aparte cuando no guerra, pues si querés que te mate a alguien, contrata un francotirador y 3 minutos te mata, o sea, lógico, hay muchos. Y en esas zonas que viven continuamente yendo, son contratados de un país a otro, o sea, no pelean una guerra de ellos solos, pelean la guerra de cualquiera. Y cuando vino a Argentina, que ya después bajó del avión, cuando volvió a Inglaterra, y automáticamente se borró del ejército. No mató a más nadie, porque la guerra de Malvinas a él lo dejó parapléjico, dice. ¿Cómo estamos matando estas caras? Y bueno, a partir de ahí, tuvo que hacer una psicoterapia espantosa. Una cara el tipo de bonito en ese momento, porque claro, los nuestros nenes de 20 años, él era un tipo de 30 años, más bien un historial. Y vos sabés que nunca me di cuenta de describirlo para memorizarlo, pero la vi a la película, gran parte de ella. Se filmó mucho acá en Argentina también, en ese momento, y él sigue siendo. Hoy en día es un director inglés, como nombrar a qué sé yo. No sé cuál, no me sale ningún inglés ahora. Pero quiero ese inglés, o algún otro. Y si no, date cuenta de cómo estamos pegados. Hablar inglés, todo país que por el donde vayamos tenemos que saber inglés. O sea que Inglaterra no es un yuyito plantado a la nada cuando se largó en 1806 y parte del 1807, que no nos alcanzó a colonizar por milagro, que muchos dicen eso. Gracias a Dios que no nos colonizaron los ingleses, y no sé si no seríamos al menos más italianos, más inteligentes. Yo soy italiana y española por las dos partes. Y bueno, y de pronto me creo que soy una sonsacada de allá porque no me dieron nada más que trabajo. Estoy honradísima de eso, de lo que fueron mis abuelos. Pero si hubiera sido alguien que yo hubiera podido estudiar algo o eso, pero sería elemental haber estado sido colonizada y mandada por los ingleses, porque la mentalidad de ellos siempre está más arriba que la nuestra. Decir que nosotros somos tan buenazos entre todos, si nos consideramos todos los mayores, que no importa, somos una mezcla de que tenemos a todos, como tenemos a la tuya, que es reina con Van der Ploeg. Tenemos un holandés de la Gran 7. Bueno, ahí tiene los recibieron y bueno, todo eso. No, pero sí, yo lo sé de la primaria eso, mirá, lo voy a olvidar de broma. Un beso, perdona, que, pero no, no, cuando yo te pongo para vos,
0: yo lo pasé al aire.
12: Dejalo volando un rato.
0: No, chau, ya, chau. Me hubieras
12: un
0: dicho
12: cariñito
0: antes.
12: A la, Sandra,
0: Mirtita,
12: que anda.
0: Mirtita querida, te quiero muchísimo, si te conozco, si sos como de la familia. Bueno, ahí le contamos, porque ya tenemos que mandar a conocer los ganadores del sorteo, ¿sí? Bueno, Sol, creo que es País de apellido, se ganó la pulsera para grabar de Sublideas. Así que a Sol le voy a pasar el contacto de Sandra Campodónico para que ella se ponga de acuerdo con Elia, con quien le va a dar la pulsera, se la va a hacer según lo que quiera grabarse, que es 447522, ¿sí? Ahí ya está avisada también Sandra Campodónico, que es la dueña del local. Campodónico, ¿qué es? Sublideas. Bueno, eso por un lado. Así que ya sabe, ya está avisada Sol. Después ganó una de las docenas de facturas. La gente de los girasoles, Eda con el 178, que ya está avisada. Y ganó el otro premio de las otras facturas, Vanessa con el 872. Vanessa no me estaría escuchando en este momento. A ver si es Vanessa. Sí, Vanessa con el 872, que ganó el otro voucher de la docena de facturas. Así que tenemos Vanessa con el 872, Eda con el 178 y Sol con el 426, que se ganó la pulsera personalizada de nuestra amiga Sandra Campodónico. Bueno, de esta manera, habiendo estado con ustedes charlando, jugando y pasándola lindo, le digo que tengo que despedirme hasta el próximo sábado, que va a ser el sábado previo al Día del Niño, el Día de las Infancias. Y como siempre, gracias por estar ahí. Sigan el diario digital, que hay noticias, que están los videos de las notas, también el canal de noticias, y también sigan las redes de las cuentas de Instagram, que vamos a estar pegaditos a ustedes con lo que vaya surgiendo. Que tengan un excelente fin de semana, que la pasen bien. Ahora viene ¿Qué hay? Para compartir también música, luego también viene los 40 principales. Mañana en la mañana tenemos a Sergio Mancilla con su programa exitosísimo, creo que uno de los que más juegos tiene de toda la programación, que te espera ahí con Domingo Fantástico. Y nosotros nos despedimos de esta manera hasta el próximo contacto, que será con el móvil el lunes por la mañana y el canal de noticias. Y el sábado que viene, si Dios quiere y nos acompaña, en la radio. Gracias, gracias, gracias. Los quiero mucho. Que tengan un excelente fin de semana.
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Hola, hola, hola, hola, hola, hola, bienvenidos a una nueva edición de Kai Version Weekend. Llega el fin de semana y tenemos preparado un programa lleno de historias increíbles. Curiosidades que parecen inventadas, pero no, son absolutamente de verdad, te digo solamente a vos. No, son de verdad, no son inventadas. Hoy vamos a descubrir cómo hay personas capaces de hablar decenas de idiomas y entender conversaciones en lenguas que para la mayoría de nosotros sería casi imposible, por lo menos para quienes habla. También vamos a conocer la historia de uno de los inventos más ricos del mundo, las galletitas con chip de chocolate. Lo más sorprendente es que nacieron casi por accidente. Y más adelante vamos a meternos en un tema que siempre le llama la atención, las ilusiones ópticas y el famoso déjà vu, porque nuestro cerebro nos hace creer que ya vivimos un momento así, porque a veces nuestros ojos nos engañan, chicos. Como siempre, les queremos que seas parte de nuestro programa. Ingresa a Instagram y búscanos como programa que hay y contanos, ¿alguna vez viviste un déjà vu? ¿Qué idioma te gustaría aprender? En los controles está el gran Nico, que me asegura que apenas domina el castellano, pero igual sí anima a cantar en inglés, aunque no entienda una palabra. En karaoke todos nos animamos, es así, Nico, yo también me animo. Ok, amigos, mi nombre es Javier Márquez, ponete cómodo, prepará algo rico y disfrutá con nosotros en la nueva edición de ¿Qué hay? Bienvenidos.

0: Chicos, ¿es fin de semana? Buen momento para conversar con ustedes, hablar cómo les fue la semana, cómo estuvieron. Y también hablar con esas personas que saben un montón de idiomas. ¿Te imaginas poder viajar por cualquier parte del mundo y hablar varios idiomas? Parece una película, pero existen personas con una capacidad extraordinaria para aprender lenguas. Hay quienes dominan varios idiomas, se los conoce como políglotas. Algunos hablan 5 o 6 idiomas con total normalidad. Pero hay casos históricos que realmente sorprenden. Uno de los famosos es Giuseppe Mezzofanti, un sacerdote italiano del siglo XIX, de quien se dice que llegó a dominar decenas de idiomas y dialectos. Recibía visitantes de todo el mundo y podía conversar con ellos en su propia lengua, una habilidad que sigue sorprendiendo hasta el día de hoy. Tenemos canciones para compartir como hacen esta edición de este fin de semana de Kai.
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0: ¿Hay un secreto, chicos, para aprender varios idiomas? Los especialistas explican que no, se trata de solo tener una buena memoria. Los grandes políglotas suelen practicar todos los días, escuchar música, leer, conversar y aprender el miedo a equivocarse. Porque aprender un idioma no es solamente repetir palabras, es animarse a usarlas. Y lo mejor es que nunca es tarde para empezar. No importa si tenés 15, 40, 70 años, el cerebro sigue aprendiendo cuando lo mantenemos activo. Nico, ¿qué idioma te gustaría aprender? ¿El inglés? Qué bueno, igual que yo. Vamos con más canciones y ya venimos con más.
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¿Cómo aprendemos los idiomas? ¿Cómo aprende nuestro cerebro? Seguro escuchaste alguna vez que los chicos aprenden idiomas más rápidos, y hay parte de verdad en eso. Durante la infancia, el cerebro tiene una enorme facilidad para reconocer sonidos nuevos y formar conexiones. Pero eso no significa que un adulto no pueda aprender. Lo que cambia es la forma de escuchar. Con práctica, con constancia y con motivación, cualquier persona puede avanzar muchísimo. Lo importante no es tener miedo o cometer errores. Chicos, tenemos más canciones, relajamos un toque, Nico, preparamos un mate y ya seguimos conversando con vos.

0: Fin de semana de que hay, mi nombre es Javier Márquez y te estamos acompañando. Te invito a que nos sigas en nuestras redes sociales oficiales, que nos responda la palabra si alguna vez pasaste por un déjà vu, te sucedió algo parecido. Quiero que me cuentes absolutamente todo. Instagram, programa que hay, Javier Márquez en vivo. Tenemos más.
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0: Esto es que hay edición especial de Weekend. Además, existen palabras que no tienen una traducción exacta en los idiomas, ¿sí? Por ejemplo, en algunos países hay términos que describen emociones muy específicas que el español necesitaría toda una frase. Eso demuestra que cada idioma refleja una manera distinta de ver el mundo. Aprender otra lengua también es descubrir otra cultura. Y quizás por eso viajar resulta tan enriquecedor. Chicos, tenemos más canciones que siempre viene bien a acompañarte en el fin de semana, quizás en una reunión y conversando un rato.
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vamos a hablar de algo rico, chicos, en nuestro programa. No, tranquilo, no solamente cultura. Hablamos de todo en nuestro programa, ¿sí? Acá la gastronomía tiene el papel principal. Galletitas con chip de chocolate. Ahora viajamos, pero a la cocina. Las famosas cookies con chispas de chocolate nacieron en los Estados Unidos. En la década de 1930, su creadora fue Ruth Raskenfeld, dueña de un pequeño restaurante. Cuenta la historia que, al preparar unas galletitas, agregó trozos de chocolates esperando que se derritieran por completo. Pero eso no ocurrió. Los pedacitos conservaron su forma y el resultado fue un éxito inesperado. Y así nacieron las galletitas con chip de chocolates que conocemos todos hoy. Un dato curioso para contarte es que aquella receta se hizo tan popular que una empresa de chocolates comenzó a imprimirla en los envases de sus productos. En poco tiempo, las galletitas conquistaron lugares de todo el mundo, y pensar que todo empezó con una idea que no salió exactamente como estaba planeado. A veces, los mejores inventos aparecen cuando las cosas toman un camino inesperado. Chicos, ¿cómo está el programa? ¿Qué tiene? Canciones para vos.

0: Seguimos hablando aquí en ¿Qué hay? Vamos a meternos en un ratito. Otros inventos gastronómicos que dieron su origen por casualidad. Estamos en la cocina, yo me quedo un rato más acá. No, acá no me sacás ni que se apague la luz. Canciones y volvemos, Nico. Bueno, dale, vamos.
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0: otros inventos gastronómicos por casualidad. Las galletitas con chip de chocolate no fueron los únicos inventos accidentales. Las papas fritas tipo chip también nacieron por una queja. Un cliente decía que las papas eran demasiado gruesas. El cocinero decidió cortarlas extremadamente finitas para sorprenderlo. Las fritó hasta dejarlas bien crocantes y sin querer queriendo creó uno de los snacks más consumidos del planeta. Más canciones, Nico, que a la vuelta tengo otro dato para contarte. Sí, cositas ricas en nuestro programa de este fin de semana. ¿De qué hay?
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0: Bueno, seguimos hablando de la gastronomía en nuestro programa. Me encantaría hacer todo de gastronomía, chicos. Bueno, no sé cómo vamos a terminar. Bueno, contame vos, ¿alguna vez inventaste algo por accidente? ¿Alguna comida? Claro, comida, otra cosa. No, yo no quiero saber. No sé vos, Nico, ¿no? Comida, dice Nico. Ok, bueno, hablamos ahora del helado de cucurucho que apareció por casualidad durante una feria. Un vendedor de helado se quedó sin recipientes. El puesto de al lado vendía unas obleas finas, las enrollaron de forma de un cono y así nació la idea que todavía seguimos disfrutando. Historias simples que terminaron cambiando la gastronomía para siempre. 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

Vamos a meternos totalmente en otro tema, pero primero quiero invitarte a que te subas a nuestras redes sociales oficiales. Instagram, programa que hay, Javier Márquez en vivo. Y contanos si alguna vez tuviste un déjà vu o una ilusión óptica. Todo eso lo hablamos en unos minutos. Relájate porque este es el momento para pasarlas bien.

0: ¿Por qué nos engañan las ilusiones ópticas, Nico? Seguro alguna vez viste una imagen que parecía moverse, aunque estaba completamente quieta. O dos líneas que parecían tener distinto tamaño, y cuando en realidad medían exactamente lo mismo. Ocurre porque el cerebro interpreta la información antes de que seamos conscientes de ella. Nuestros ojos envían los datos, pero el cerebro quien construye la imagen final, y a veces se equivoca. Sí, como nosotros, chicos, es así. Las ilusiones ópticas son una demostración de que no siempre vemos la realidad tal como es. Vemos la interpretación de nuestro cerebro. Por eso existen dibujos que cambian según cómo lo mires. Figuras donde algunos ven un rostro y otros ven un paisaje. Y cuanto más intentamos entenderla, más nos sorprenden. Chicos, esto es que hay hablando con vos en este fin de semana. Contame cuál es la ilusión óptica que más te vuela la cabeza.
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0: ocurrió, conoceremos curiosidades increíbles del cerebro y compartiremos las historias de nuestros oyentes, que son las mejores. Seguimos en ¿Qué hay? 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

0: Seguimos en ¿Qué hay? Sí, hay algo increíble en nuestro cerebro. Pesa alrededor de 1.5 kilos y tiene miles de millones de neuronas y es capaz de hacer cosas sorprendentes. Pero también se equivoca, como todo. Por ejemplo, ¿alguna vez te pasó a escuchar que alguien dijo tu nombre en un lugar lleno de gente y cuando miraste, nadie te estaba llamando? Tranquilo. Ocurre porque el cerebro está siempre atento a la información que considera importante. Entre cientos de sonidos, se reconoce inmediatamente nuestro nombre y puede hacernos creer que realmente lo escuchamos. Algo parecido sucede cuando vemos figuras de las nubes o caras en una pared. El cerebro está diseñado para reconocer patrones incluso cuando no existen. ¡Wow! ¡Qué interesante esto! Pero pará, vamos a relajarnos un poco, vamos a prepararnos algo, lo que quieras prepararte para este fin de semana y seguimos disfrutando de la radio y las buenas canciones.
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¿Alguna vez te pasó que escuchaste tu nombre en un lugar lleno de personas y dijiste, pará, miraste a todos lados y nadie te llamó? Bueno, hay otro fenómeno curioso que ocurre cuando buscas algo durante varios minutos. Las llaves, los anteojos, el control remoto. Y resulta que estabas justamente delante de nuestro. Estaba en tus narices. No es que desaparecieron. Simplemente que el cerebro deja de prestar atención a ese lugar porque estaba encontrando otro. Estaba buscando otro. Los especialistas lo llaman a esto ceguera por falta de atención. Es decir, vemos, pero no registramos. Y seguro más de uno se sintió identificado con esto. Nico, ¿cuántas veces buscaste el celular mientras tenías en la mano? Sí, te pasó. Amigos, ¿y a ustedes? ¿Les pasa lo mismo que a Nico? Rocket.

0: Seguimos conversando con vos en este fin de semana de Kai. Vamos a hablar de algo que nos pega y mucho. ¿Qué es el déjà vu? Ahora sí llegamos a uno de los grandes misterios de la mente. Pero eso en un ratito. Ahora seguimos disfrutando más de la música. Mi nombre es Javier Márquez. Él es Nico en los controles, haciendo que salga perfecto.
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0: ¿Qué es el déjà vu? Mientras te preparas un mate, haces las tareas de la casa, estás en el auto, estás en la oficina, estás arriba del caballo, también escuchando la radio. ¿Qué es el famoso déjà vu? Esa sensación de estar viviendo exactamente un momento que vivimos antes. Entrar a un lugar, escuchar una conversación, mirar una escena y de repente esto ya pasó. Como que sentiste que ya pasó. Lo curioso es que en realidad sabes que nunca estuviste ahí. Los científicos creen que el déjà vu ocurre cuando el cerebro procesa una situación con un pequeño ajuste de tiempo. Una parte interpreta un momento como nuevo y la otra registra como un recuerdo. Esa pequeña diferencia genera la extraña sensación de haber repetido, haber estado ahí. Existen muchas otras teorías. Durante años hubo quienes pensaban que era una señal del destino o una experiencia sobrenatural. Hoy las explicaciones más aceptadas están relacionadas con la memoria. Lo interesante es que cerca de 2 de cada 3 personas experimentaron un déjà vu al menos una vez en la vida, y suele ser más fuerte entre los jóvenes y personas que viajan mucho o viven experiencias nuevas. Así que si alguna vez sentiste esta sensación, no estás loco. Wow, menos mal.
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0: Seguimos aquí en Que Hay Edición Weekend. Vamos a hablar ahora, esto está bueno, chicos, los errores más curiosos de la memoria. ¿De las cuentas que tenemos que pagar? No, yo no te debo, no, pará. Nuestra memoria tampoco es perfecta. Muchas veces entramos convencidos de recordar algo exactamente como ocurrió. Pero la ciencia demuestra que los recuerdos pueden cambiar con el tiempo. Cada vez que recordamos una historia, el cerebro vuelve a reconstruirla. Y ese proceso puede agregar o quitar pequeños detalles. Por eso dos personas pueden contar el mismo hecho de manera completamente distinta. Y ambas creen que tienen razón. Una cosa que no podemos creer, pero pasa. Momento de escuchar más canciones, Nico. Esta no la pasamos, ¿no? Me parece como que la pasamos.
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0: Seguimos acompañándote a vos con buenas canciones, hablando de los errores de nuestro cerebro, de esas curiosidades que tenemos para conversar con vos, lo más curioso de nuestro cerebro, lo curioso que te traemos para comentar aquí en Que Hay. También existen los llamados falsos recuerdos, situaciones que creemos haber vivido porque alguien nos las contó muchas veces o porque vimos una fotografía. Con el paso del tiempo, el cerebro termina incorporándolas como si fueran propias. Es increíble pensar que nuestra memoria no funciona como un archivo. Funciona más bien como un editor que cada tanto retoca la historia. Eso me gusta. Chicos, tenemos más canciones que en un rato tengo otro dato importante para contarte.
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0: Seguimos hablando con ustedes. Quiero que me escriban, me comenten situaciones que hablamos en nuestro programa. Instagram, programa que hay Javier Márquez en vivo. De todo estamos hablando. De los chips de chocolate, de la memoria, de los de déjà vu. Absolutamente todo. Es fin de semana, pero nosotros tenemos buenas canciones para relajarnos.
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2: Bueno. Seguimos. Música para el frío. Historias para acompañar el día. Dejemos sonar un tema más, porque siempre hay una canción esperando levantar el ánimo otra vez. Fin de espacio publicitario. 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

0: Seguimos disfrutando qué hay en este fin de semana. Participación de los oyentes. ¿Cómo lo hacen, Nico? A través de nuestras líneas oficiales. Instagram, programa que hay, y Javier Márquez en vivo. Llega el momento de leer algunos mensajes. Nos escribió Mariana y dice que vivió un déjà vu mientras rendía un examen. Juraba que había estado en esa situación. Mira vos. Carlitos nos cuenta que le gustaría aprender italiano porque sus abuelos eran inmigrantes. Y Sofi dice que nunca falta un paquete de galletitas con chip de chocolates en su casa. Parece que este tema me abrió el apetito. No sé a vos, Nico. Vamos al kiosco y volvemos. Dale. Ustedes hagan lo mismo.
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0: Bueno, seguimos conversando con vos, que estás ahí del otro lado. Gracias por acompañarme en cada edición. Esta es versión weekend. También llegaron respuestas a nuestras consignas. Nico, conocer a alguien que hable muchos idiomas. Un oyente nos cuenta que un profesor domina 5 lenguas y cambia de una a otra con total naturalidad. ¡Wow! ¡Qué lindo esto! Y otro mensaje que dice algo muy, pero muy cierto. Nunca es tarde para aprender algo nuevo. Y tiene mucha, pero mucha razón. Siempre hay tiempo para descubrir una habilidad, estudiar un idioma, desafiar al cerebro con nuevas experiencias. Esto es versión weekend de ¿Qué hay? Y seguimos compartiendo más música en este fin de semana.
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Más música, más weekend en el fin de semana. Acompañándote a vos, sí, te tocó trabajar. Bueno, no importa, poner buena cara porque este fin de semana puede ser el mejor de tu vida.

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0: ¡Wow! ¡Qué buenas canciones! ¡Qué buena música! Bueno, chicos, hoy aprendimos que hay personas capaces de comunicarse con decenas de idiomas, que una receta improvisada dio origen a las chips de chocolates en las galletitas y que nuestros ojos pueden engañarnos con simples dibujos y que el cerebro sigue siendo uno de los mayores misterios del cuerpo humano. Cuanto más lo conocemos, más nos sorprende, como estas canciones que tiene Nicora.
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más para vos. Estamos llegando cerca del final, chicos. Tenemos un ratito más para disfrutar de estas canciones de este invierno 2026. Y quizás sea la mejor enseñanza de este programa. ¿Quiénes habla? No. Nunca dejes de tener una curiosidad, porque una simple pregunta puede llevarnos a descubrir historias increíbles. El mundo está lleno de datos fascinantes y muchas veces lo tenemos delante de nuestros ojos. Solo hace falta detenernos unos minutos para observarlos. Gracias por acompañarnos durante todo este weekend, pero tengo para regalarte una última canción.

Y así llegamos al final de una nueva edición Weekend. Fue un recorrido por historias sorprendentes, inventos que nacieron por casualidad, curiosidades del cerebro y experiencias que seguramente muchos de ustedes vivieron. Un saludo enorme a Nico, que estuvo en los controles durante todo el programa, y para cada uno de ustedes por acompañarnos desde casa, del trabajo, del auto, donde estén. Mi nombre es Javier Márquez, que tengas un excelente fin de semana, disfruta de tu gente, descansá, compartí buenos momentos y mantené siempre viva la curiosidad, porque siempre existen preguntas, siempre habrá algo para descubrir. Esto fue ¿Qué hay? Que tengan un excelente fin de semana. ¡Chau!

0: Torti, apagamos el mic por ahora.
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0: Pero tranqui, la seguimos en la próxima. Hasta acá. ¿Qué hay?
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Bienvenido, bienvenida al fin de semana. 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

0: Ana Mena y Lola Índigo, Patito A. Las estrellas españolas entregan un track de pop urbano refrescante y directo, consolidando su fuerte presencia en las pistas de baile latinas e ibéricas. Una producción moderna con ganchos vocales sumamente pegadizos y un ritmo que invita al movimiento constante.
1: Puesto 2.

Extraño, la colaboración entre Ricky Martin y Luan Santana, una canción que habla de ese momento en el que una relación cambia y dos personas que antes compartían todo comienzan a sentirse como extraños.

Equilibrium es el último disco de Anita, un disco donde ella muestra una faceta más íntima y espiritual, alejándose de momentos del funk carioca y el reggaetón que la hicieron famosa.

Lo que llega ahora es una de las canciones más personales del dúo Catriel y Paco Moroso. Una canción que incluyeron en su álbum Free Spirits, que lanzaron este año.

Vida Loca entre Catriel y Paco Amoroso. En este tema, el dúo deja de lado por momentos su costado más irreverente para hablar del costado de la fama, de las decisiones personales y los vínculos que quedan en el

Por un pendejo no se llora, dice Manuel Turizo, que regresa con una canción que combina bachata, sentimiento y un mensaje claro. Nadie merece sufrir por quien no sabe valorar el amor.

Azul, Anita, la artista de Río de Janeiro, suena en la cuenta regresiva. 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

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En Ranking Latino, dos de los talentos venezolanos se unen en una colaboración que transmite buena energía desde el primer segundo.

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Oye, mi amor, la superestrella británica Dua Lipa rompe fronteras sumándose a Maná, la banda de rock mexicano más influyente de las últimas décadas.

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0: Entramos directo al top 5 en República Dominicana.
1: 5
0: Puesto 5, Dai Dai, Shakira y Burna Boy.

La villa entre Ryan Castro, Capo y Gangsta. Acá hay uno de los protagonistas, Ryan Castro, que produce música urbana en Medellín desde el 2017 y actualmente está muy presente en todas las listas internacionales.

Aitana Superestrella. La icónica española entrega una pista enérgica con fuertes influencias del Eurodance de los años 90 y 2000. Un tema de ritmo rápido, bailable y liberador que celebra el empoderamiento personal y la diversión nocturna individual. Bien.

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0: vulnerable entre Walls y Dani Fernández en la lista del ranking. Vos sabés que Dani Fernández, el español, formó parte del grupo Aurín antes de iniciar su carrera individual en 2018.
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0: Estreno que promete esta semana en Ranking Latino. Sofía Filo colabora con Noel Chacriz, cantautor argentino-mexicano con 25 años de trayectoria e integrante de Sin Bandera. Publican juntos No Lo Sabe.
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0: Puesto 12.
1: Yami Safdie y Alejandro Sanz, Cuéntame. Un encuentro generacional de enorme peso artístico, donde la joven promesa argentina y el ícono español cruzan voces.

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0: Lo poco que yo quiero, pop y vallenato en una misma canción. Morat y Silvestre Dangond, artistas que podés votar en www.rankinglatino.com.
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0: Te hacen falta dos, Manuel Turizo.

0: Mejores enemigas, Ángela Leiva y Eugenia Quevedo.
1: Puesto 10.
0: Ángela Leiva y Eugenia Quevedo, dos voces de la música tropical, se encuentran en Mejores Enemigas.
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0: Benjamín Amadeo mantiene su lugar con Museo.
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0: puesto 8.
1: Nahuel Penisi lanzó un homenaje a la Negra Sosa en un momento muy especial. Canción con todos, obra compuesta por Armando Tejada Gómez y César Isela.

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1: Bueno, seguimos. Música para el frío. Historias para acompañar el día. 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

Top 5 de Colombia. Estas son las canciones más fuertes. 5 5 5 5 5 5. Puesto 5, Dai Dai, Shakira y Burna Boy.

Me enamoré de ti, dice la versión entre Luciano Pereyra y Sebastián Mendoza. Este último artista es uno que cuenta con 2 décadas de trayectoria continua en la música tropical argentina.

Canción de Timo, el grupo de Bogotá. Acordate que vos movés la lista del ranking en www.rankinglatino.com.

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0: La Grecia entra en escena con esta propuesta de pop rock.
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0: Una lapicera clavada en el corazón, canción de La Grecia, que también podés votar en www.rankinglatino.com.